0: con la segunda hora del Cometo Radio Show. Y viene a continuación la Madre Jota con su confesionario. Hoy presentamos...
1: Fíjate que hoy de tantas emociones y tantas historias, les voy a traer una que me pasó en el aserradero.
2: ¡Ah! ¿Ese aserradero?
1: ¡Anda, no! Ese aserradero. Es que, sí, pues, eran puros hombres, güey, los que trabajaban y eran como, ¿qué te digo? 100, 120.
0: Ahorita todos los de la aserradero. Solo. Ahorita todos los de la aserradero están diciendo, ¡y, es la tuya! ¡No, la mía, güey!
2: Sí, es la mía. ¿Eh? Ya ustedes dicen la termita ahí, ¿verdad? Tanto palo que has hecho.
1: Hoy presentamos en el aserradero.
0: Hoy presentamos la termita. Y además viene nada más menos que la zorra inmunda con su santa de día y diabla de noche.
3: Ok, ahí regreso, perros.
0: Así es que.
2: Sí, güey. Yo también, no sé qué.
0: Es razal, pero bueno, señores, no le cambie. Es

0: Y bueno, señores, es momento de irnos nada más y nada menos que con la madre Jota, que nos trae la confesión de en el aserradero.
1: La termita.
2: Fíjate que me vienen así como revelaciones como la tía Mariquita, y hoy todo el día me ha llegado el la duna de aserrín.
0: ¿Como si fuera tormenta de arena o qué?
2: Es que haz de cuenta que el aserradero donde yo trabajaba ya tenía muchos años. Entonces, ajá, iba tirando el aserrín en una parte y estúpidamente no lo vendían para que prestaran el aserrín. Entonces ya eran unas montañas inmensas de aserrín por todo el tiempo, ¿no?, que habían estado tirando. Entonces, a veces a mi papá le cambiaban el horario de velador y a veces era la tarde, güey. O sea, por ejemplo, empezaba a las 4 de la tarde y nosotros salíamos de trabajar a las 5:30. Con lo cual me decía mi papá: ay, pues déjame ir a la casa, hijo. Y ahorita vengo y cuida.
0: O sea, te dejaba, pues, ajá, en la tarde.
2: Y todos se iban, güey. Yo me quedaba ahí, oye, siendo chile con la cola. Siempre.
0: Literal.
3: ¿Con eso se la acabó?
2: Pero.
0: ¿El chile o la cola?
2: En los dos.
0: ¡Ah!
2: Pero a veces había cosas que pasaban que hacían que fuera menos miserable mi estancia ahí. Y me acuerdo que, bueno, pues a veces en el trabajo que yo tenía, pues claro que me venía grande, güey. O sea, era tirar el aserrín y el capote, que eran la cáscara y lo que salía.
1: Se les ha pesado, manitas, de mantequilla.
2: Ay, era horrible.
0: Con esas manos de grúa que tiene.
2: Porque haz de cuenta que la máquina que yo usaba era la que mandaba.
1: ¿Era la Sierra Banda?
2: La Sierra Banda, pero esa es la Sierra Banda grande que mandaba el material a todas las demás Sierra Banda. Entonces era horrible, güey. Entonces, pues bueno, pues yo me quedaba siempre bien aterrado y tenía que sacar ahí toda la basura. Y luego me acuerdo que llevé dos carruchadas al quemadero donde echábamos el capote, son las cáscaras del árbol. Y ya me tocaba ir al aserrín. Entonces empiezo a escuchar un sonido, güey. Y luego ya...
3: ¿Cómo era el sonido?
2: El sonido era alguien que estaba como limando algo. Limando un metal. Entonces, era un vato, güey, que venía de... ¿Cómo se llamaba? Tres Pueblos, Tres Tierros. ¿Quién sabe cómo se llamaba? Camino a Rodeo. Porque, los de Rodeo eran pero intrépidos.
3: ¿Sí, los del municipio de Rodeo?
2: Sí, son pero hombres, me encantan. Y luego ya lo vi. Y el primo estaba medio curioso, pero pues estaba solo en esto. Igual que yo, güey, o sea, estaba solo. Y luego le digo: ¿qué onda? ¿Qué estás haciendo? Dice: no, es que le di mal a una medida y agarré todos los nudos de un árbol, güey. Y eso hace que la Sierra Banda pues se amelle y ya no pueda cortar. Y eso atrasa mucho lo que ellos dicen: hoy vamos a cortar tantos árboles y vamos a hacer tantos pies.
3: Ok.
2: Entonces, por su culpa, no hicieron los pies. Y como castigo lo tuvieron que dejar arreglando la sierra.
3: Ajá.
2: Que eso le pertenecía a otro, no a él, pero por güey.
3: Pero por güey.

0: sea, pusieron a hacer a eso.
1: No por castigo, por güey. Pero espérense, espérense, ahorita que regresemos, sigue contando, ¿sale? No le cambien, señores. 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

0: Ya estamos de regreso y bueno, seguimos con el confesionario de la madrejota. Nos quedamos que al güey lo habían castigado por güey y estaba ahí chambeando por güey.
1: Tratando de arreglar la sierra banda, que todos sabían que no la podía arreglar, esa banda ya no servía, pero lo dejaron de todos modos para castigarlo.
0: Pues lo intentaron, va, como que pues ándale, güey, para que se le quite el güey.
1: Sí, ajá. Entonces, pues ya yo le dije eso y me fui a llenar mi carrucha de aserrín porque ya me tocaba. Entonces, me siento y veo las dunas de aserrín así preciosas, pues.
0: Ah, sí, claro.
1: O sea, rubias, como el viento las movía, como estaba grande el espacio. Y luego volví a ver todo el aserrín que me tocaba tirar. Y decía, ay, señor, ¿por qué no me mata? Ya que vengo a este mundo. Pues imagínate yo en un aserradero, güey. What's the matter?
2: Pero con esta quejada de retroexcavadora era fácil.
1: Todavía no era, todavía no tenía.
0: No tenía la quejada, la cara para echar para atrás.
1: Bueno, el caso es que ya, pues ya eché la carrucha, ya la llené. Entonces me dice, ¿tú qué estás haciendo aquí? Y le dije, no, pues soy bien aterrado, tengo que sacar todo el aserrín. Y me dijo, ah, pues está bien, ahorita vienes, llevas esa carrucha y vienes. Y luego le dije, ¿tú ya me lo acabas? Y dijo, no, pero pues nada, no lo voy a hacer, ahorita te ayudo y nos vamos juntos. Entonces, cuando yo estaba vaciando la carrucha, se me iba a ir la carrucha al vacío y que siento unas manos de hombre tras de mí. Y siento también la virilidad del hombre.
2: La virilidad. ¿Qué iba bien ya? ¿Matadero o qué?
1: Entonces también sentí, ay, que no usaba desodorante, güey. No. Yo creo que nunca lo había usado.
0: ¿Le chillaba la ardilla o qué?
1: Cañón, cérrimo, güey.
2: ¿Estaba el sope?
1: Sí, pero pues como era.
0: ¿Sonaba la bisagra?
1: Era una escena romántica, o sea, pues no podía yo.
2: O sea que llegó como Jack con Rose, así como que
1: ay, de atrás, ajá, y me metió la carrucha.
0: Siento que vuelo, Jack, siento que vuelo.
1: Entonces ya me ayuda a sacar la carrucha de ahí y luego me avienta la cerril y luego se avienta arriba de mí.
0: Como Rose en Ghost del amor, la sombra del amor.
1: Ghost.
0: Esa.
1: La sombra.
0: ¿Yo qué dije, Ghost?
1: Ghost en Roses.
0: No, esa madre. Ghost en Roses.
2: La zorra del amor.
1: Entonces, yo le dije, ay, no, quítate, menso.
0: Según tú.
1: Ajá, entonces, su camisa era de broches y clap que se la abrió.
0: Como Superman, así se la abrió.
1: Y yo, pues yo, gaviota de luna, ¿qué podía hacer? Entonces, la pone a un lado de mí y luego me levanta y me pone encima de la camisa para que no me llenara de serrín, güey.
0: Para que no le picara.
1: Para que no me picara la serie, fíjate, como si no supiera que iba. El piquete iba a existir de todos modos. Pues como bebé, güey. Haz de cuenta que me acuesta sobre la tela, me quita la playera, me quita el pantalón.
2: Ajá, sí, y
1: me empieza a besar del peapa. Y yo.
2: Y usted bien.
1: Ay, yo me entreglado. Yo bien que no era. No sabía que tenía tanto amor para dar.
0: Pero ahorita que regresemos, nos termina de contar cómo finaliza esta historia.
1: Porque comienza en amor, pero termina en sombra.
0: ¡Ah, señores, no le cambie! 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
1: Estamos de regreso y bueno, la Madre Jota nos está contando de el aserrín acerrón.
2: Acerrín acerrón. Pues haz de cuenta que estábamos en la emoción, entonces escucho que mi papá grita, güey.
1: ¡Ah!
2: Y mi papá, de cuenta que siempre se tardaba un chorro cuando era ese horario, pues decía, pues Andrés, ¿qué tanto tiene? O sea, ¿qué tanto tendría que hacer ahí, acá en la casa? Puedo hacer todos mis quehaceres, o sea, no le importaba mi tiempo.
3: Oye, y usted estaba como cabrito, bien atravesado.
2: Sí, entonces. Entonces me dice que tu papá no llega a las 7. Y le dije, sí, no sé por qué llegó tan temprano. Y luego.
1: ¡Y tu papá, Andrés!
2: Y luego, sí, y luego empezaba a moverse más rápido, pues, para acá.
3: Ah, para...
2: Pero la voz se escuchaba más cerca, güey, como que tanteaba que dónde estaba.
3: No.
2: Pues, haz de cuenta que ya iba subiendo a las dunas de aserrín, güey. Pues, haz de cuenta que no sé cómo le hizo como David Copperfield, güey. Que haz de cuenta que me levanta así con su camisa y luego me acerca. Y luego me pone la mía, me da media vuelta, güey, y se pone la de él y luego dice... Y ya volteado. Y le digo, ah, papá, ya no se estaba viendo, güey.
1: ¡Ah!
2: Entonces yo le estaba tapando a mi papá mientras este se abrochaba la camisa, lo bueno es que era de botones. Y luego le digo, ay, gracias, güey. Ande, papá, casi se me va la carrucha.
3: Pues, y luego, ¿qué dijo su papá?
1: Que se le va, pues, la cucha al monte.
3: No se le fue la carrucha, pero sí los calzones.
2: Y luego ya, lo bueno es que este me ayudó. Y antes
3: sí. Así fue intrépido, así como para vestirlo en un segundo.
2: Pues es que, pues no, lo bueno es que no nos quitamos todo, o sea, nos quitamos lo de arriba nomás.
3: Semidesnudos.
2: Semidesnudos. Entonces, dijo, ay, no, hijo, es que, fíjate que tengo que ir con doña Kika, quién sabe qué. Entonces venía a decirte que te vas a quedar hasta más tarde. Yo por dentro, perra sal. Ay, no hay problema, aquí nos vamos a estar juntos, don Chindo, le dice el otro.
1: ¡Ah!
2: Ay, y luego le dice mi papá, bien inocente. Qué bueno, oiga, que se vaya a estar. ¿Quiere que le traiga algo de la...? No, no, ¿cómo crees?
3: Qué bueno que se juntan dos machos.
1: Unos preservativos, oiga.
2: Y luego, pues ya...
4: Pobre señor, güey, por eso está así, güey.
2: ¿Cómo está? Está bien, no, mire, mire, no, no. Me está entrando de estar tan mal.
4: No, ¿verdad?
3: Estamos jóvenes que usted.
4: No, pobre señor.
3: Estamos conservados que usted.
2: Entonces,
4: ahora.
2: Nos vamos caminando con él ya para despedirlo, ¿verdad?
1: Para acompañarlo a la puerta.
2: Ajá, entonces mi papá tenía un cuartito en un segundo piso, decía la pajarera. Entonces me dice, ay, mira, no te dejé la llave de la pajarera, ahí tengo pan y cocas.
1: Ah.
2: Y luego me da la llave. Y dijo, vayan a comerse una. Mi papá bien purísimo, güey. Y ya se lo vimos como se desvanecía en el camino. Y pues ya le abrí el cuarto.
1: Ajá.
2: Pues güey, hasta las 7 eran las 5:40, güey.
3: Y ahí se la dejó Cayetano.
2: Una y mil veces. Time after time, madre. Dios le dé salud a ese perro asqueroso.
3: Sí,
2: no me acuerdo cómo se llama.
1: Pero ya estaba grande.
3: ¿Pero seguirá vivo o ya es soldado con tenis?
2: Tenía mucha tendencia a ser soldado con tenis.
1: Perra sal. Pues bueno, señores, ahí está el confesionario de la Madre Jota. Aquí en el Convento Radio.
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1: Vámonos, señores, es momento de irnos con la zorra inmunda que nos trae su santa de día, diabla de noche.
2: Vamos a la fregada. Pero ponga mucha atención, güey. No, esto sí, hasta a mí me da miedo, güey. Hasta a mí me da miedo. Fíjense esta historia que nuestros queridos radioescuchas nos mandan. Ahí les va el relato y después, si tenemos tiempo, comentamos. Dice así: hola, ¿qué tal, amigos? Me gustaría compartir la experiencia que vivió mi hijo hace un tiempo. Todo ocurrió el pasado 9 de febrero. Mi hijo de 14 años, un gran aficionado a la caza, pues solía acompañar a su familia en este tipo de actividades, ¿no?
3: A la cacería.
2: A la cacería, papá, ¿no? Cuando tenía la oportunidad. Bueno, ese día su tío lo invitó a salir al campo y los dos se fueron durante una tarde con la intención de pasar algunas horas recorriendo la zona para checar, mira, aquí podemos plantar aquí, güey, aquí nos podemos para la casa, ¿da? Mientras regresaban a la casa, hijos, alrededor de las 8 de la noche, caminaban muy cerca de un río cuando de repente vieron algo que llamó la atención. Ahí a pocos metros de distancia vieron una figura muy, muy blanca que parecía desplazarse o caminar de una forma muy rara, como si flotara en ese terreno, güey. Ajá. Según me dijo mi hijo, aquella extraña cosa, aquella silueta, sí, pues dice, oye, nos empezaba a seguir mientras nosotros estábamos caminando. Estaba bien asustado, dice mi hijo, por lo que estaban pasando, güey. Apenas en su susto pudo explicarme que habían visto una enorme sombra blanca que salió de manera repentina sobre el río, güey. Y de repente, cuando se pararon para voltear, esa sombra desapareció.
1: ¡A la madre!
2: Simona la mona, güey.
1: ¡A la llorona, mi amigo!
2: Ahí le va. Al día siguiente, le volví a preguntar a su tío, pues a ver qué onda, ¿verdad?, sobre lo que había pasado. Y me dijo, ¿sabes qué? Mientras estábamos caminando por ese lugar, tuvimos la sensación de que una presencia nos estaba viendo, güey. Como cuando te estás bañando y cierras los ojos, dices, ¡chinga! Así, que... así bien raro, güey.
3: ¿A poco sí, sí, gente que lo están viendo, sí.
2: Exactamente, güey. Y ¿sabes qué? Nos seguía como a cierta distancia. Pero lo más raro, dice, es que cuando nos íbamos metiendo más a la zona donde estaban ahí los nopales, aquella figura empezaba a disminuir mientras nos alejábamos de ese río, güey. Se volvía como menos visible, pero cada vez que se salían a un espacio más abierto y donde estaban más cerca de ese río, pues otra vez volvía a notarse esa sombra, güey.
1: ¡Grande!
2: Es Simona la mona.
1: Pero
2: güey,
1: espérese, ahorita que regresemos nos sigue contando de esa sombra que se veía sobre el río.
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0: Continuamos, señores, con el Copeto Radio Show. Y bueno, nos está contando la zorrimunda de esa, digamos, sombra blanca o destello.
1: Exactamente, güey.
0: Que se veía en el río.
2: De una playa, una sombra negra,
0: pero era blanca, era la blanca playa. Pero
2: bueno, la canción dice negra, perros. Díganle a Lola Beltrán.
0: Mejor mi playa sola, güey. Sí,
1: salte algo de sombra blanca, güey.
0: A las orillas del río Bravo, como Laurita Garza, güey.
1: Va a hablar, hable bien, güey.

0: Si no, mejor no hable, por tu pie, güey. Te hace falta que cantara la de Lucía Méndez. Ahí les va, pues, ya cántelo.
1: Ya iba a cantarla, era.
0: Ya va a cantarla, va a cantarla. Bueno, recordemos, güey, dice, oye, y aparte, los perros que nos estaban acompañando se comportaban de una manera muy rara porque ladraban mucho, güey, y de repente como que lanzaban aullidos como de lobo y dice, carajo, pues estos son perros, güey, ¿por qué se ponen a aullar, güey?
1: Ajá.
0: Pues bueno, obviamente, dice, ¿sabes qué? Nos pusimos muy nerviosos y luego le dijo el sobrino, oye, tío, ¿qué onda? ¿Si viste la sombra blanca? Y su tío le dijo, no, ¿sabes qué? Sí, güey. Aunque de repente dijo, pues vamos a calmarnos, ¿verdad? Lo vi como que, para no preocuparme al morrillo, ¿verdad? Con la intención como de distraerlo, dije, pues pon música en tu teléfono para ver qué onda, a ver qué sale, güey.
2: Que si era sombra no podría ser blanca, porque la sombra es sombra oscura.
3: La última sombra, ellos me han apodado, pues cuando aparezco les meto el pedazo.
0: Y el pedazo blanco, güey. Que bueno, blanca la sombra.
1: Es sombra, al final de cuentas.
2: No, ¿cómo? Es sombra, la sombra es oscura.
1: Pues no se vería en la noche.
0: Pero esta es blanca.
2: Entonces era una luz.
3: No. Era como tipo wow, mi amigo.
0: Aquí vamos a finalizar. Cuando llegaron a la casa, les dijeron absolutamente todo lo que habían visto durante el trayecto a las demás familias mientras estaban platicándole. Pues dijeron, a ver, pues intentaron como encontrar una explicación ahí a toda la familia, ¿no? Entre todas las posibilidades dijeron que podría tratarse de la Llorona, güey. Obviamente sintieron el miedo, güey. ¿Sabes qué? Sí, güey. El tío les confesó que por momentos no supo cómo, pues, reaccionar ante lo que habían pasado. Y dijo, ¿sabes qué? Yo de repente, pues, empecé a... O sea, pensé en correr, güey, porque sí vimos esa sombra. Porque comentan aquí que sí, precisamente debe ser negra. Pero no, esta era blanca, güey. Pues dicen que según ahí, güey, en ese río sí era la Llorona porque era de color blanco en esa zona, güey. Por eso... aparecía de esa manera. Y ahora, bueno, pues los la familia estaba pues con miedo, güey, de que se les aparezca, güey.
1: Pues que al final, acuérdate que la historia o la leyenda cuenta de que según la Llorona ahogó a sus hijos en un río, güey.
0: Sí, los ahogó.
1: Los ahogó.
2: Wow, mam.
1: Tú me has ahogado.
0: Pero era blanca, güey. Era la sombra blanca.
2: Era una silueta blanca, no era sombra.
0: Sombra.
2: Silueta.
0: Sombra.
2: Silueta.
0: Sombra.
2: Silueta. Sí, no.

0: señores, vámonos ya con la tercera hora del Copetón Radio Show. Aquí con la zorrita, la zorrimunda, la madre Jota y la madreada. Y viene la zorrita con el cantar de los cantares.
1: Así es, en esta ocasión traigo intimidad, mucha intimidad, pecado lujurioso, carnal, del siempre sudo. Yo
0: no digo nada. Caray.
1: El sin respeto, se me fue eso, el sin respeto.
2: Más adelante. Y luego viene el organote de la madreada.
0: Exactamente, le vamos a poner canciones románticas que pone a tu mamá cuando estaba agüitada. ¿Ok?
3: Sí.
0: Así es que, señores, no le cambie. Este es el Copetón Radio.
3: ¡Chao!

0: Es momento de irnos con la queridísima zorrita, porque nos trae el famoso cantar de los cantares.
1: ¿Ah, sí?
0: Sí.
1: Ok, vamos rápidamente. Oye, para toda la...
0: ¿Cómo que? ¿Así te? ¡Ya, güey! Si yo
1: iba... Pues ah, sí, cierto. Sí, cierto, perdón, perdón. Una disculpa. Mi queridísima madre hada.
0: Sí.
1: Usted que sabemos que... Como que lo hicieron sin amor, güey.
0: Oh, gracias.
1: Como que Diosito lo armó en un cuarto oscuro.
0: Ah, caray. ¿A poco aquí iban las patas, ah?
1: Levanto al cielo. Le van tocando el viento.
0: Ahora, ahora, ahora.
1: ¿Usted a qué edad tuvo su primera relación íntima, güey?
0: Qué asco. Sí, era a los 14, 14, casi 15, carnal.
1: ¿Y cómo se llamaba el tipo?
0: ¿Qué pasó? ¿Cómo que el tipo? ¿Cómo, cómo que el tipo? No, no, no, no.
1: O sea, a los 14 usted se aventó el primer...
0: Fíjese que fue a los sí, como ya eran como los 15, y fue en una pachanga que tuvo mi carnal, y fue con una chica mayor. Una chica mayor, ya la morra tendría como unos 19 años más o menos.
1: ¿Hasta mayor?
0: Sí, sí, sí.
1: La ella había probado las miles del amor.
0: Yo creo que ya. Llevar. Sí, no, pues me sacó los calostros. Ay, de verdad, todo bien bonito, güey.
1: Imagínese.
0: Sí, la neta, y la morra, pues estaba, era muy guapa, la verdad.
1: Se bautizó de la forma correcta.
0: Sí, la neta es que sí, pues era una fiesta.
1: Pero es recurrente entre los hombres que la mujer sea mayor, ¿no?
0: Sí, siempre.
1: O como sea, es como que muy, es usual.
0: Como que a las mujeres les gusta estrenar, güey, o qué pasó. Bueno, no también sé. A los vatos, ¿da?
1: Sí, posiblemente. Mi queridísima madre Jota, ¿usted?
2: Fíjese que curiosamente fue en un agosto, una noche de agosto, dijo Enrique Bunbury y los héroes del silencio, cuando sucedió.
1: Entonces, ¿y qué día fue?
2: Como un tipo 25-28, güey.
1: Ah, o sea que están estos días usted, por eso anda con la hormona, todo lo que da.
2: Sí, va regularmente la hormona. Ella es muy generosa, siempre está muy activa.
1: Ok, mi queridísima Mundita, ¿usted a qué edad?
3: Fíjense que yo fui. ¿Qué creo que como a los 17, güey.
2: ¿Usted le cree? ¿Usted le cree?
3: No, espérate, espérate. Y era
0: a mí ya, no sé qué fue antes.
3: No, ya estaba en el trabajo, güey. Y esa persona, pues tenía su pareja en Estados Unidos, güey. Sí. Y pues tenía mucho que, pues no, güey. Entonces, no, güey.
2: Pues
3: wey.
2: Usted tenía toda la vida y no tenía problemas. No, ¿cómo iba a tener?
3: No, y bueno, en una de esas, no parecía ser yo, nomás la agarraba así, se ponía, güey. No, en el trabajo hicimos del invierno primavera, güey. Ahí en el trabajo, sí, güey. Sí,
1: tanto...
0: ¿En qué chambeaba?
3: Sí, güey.
0: ¿En qué chambeaba?
1: Pues fue... estamos locales ahí en su.
3: Fue en la radio de la tremenda.
0: Okay. Oye, no hay nadie, güey.
4: Era tremendo.
0: Ay, iba a pedir trabajo ahorita, güey.
1: De todo el séquito que estaba ahí ya.
3: Sí,
1: no,
3: güey.
1: Nadie,
3: lo que pasa es que no había nadie, pero es que en ese entonces. Güey, qué malo, güey.
0: Fueron Andrés Martínez, dice.
3: No.
1: Trabajaba ahí en el. ¿Cómo se llama? En el jardín.
3: No, es que los fines de semana, pues no había nadie, güey. O sea, no había nadie en esa.
2: Era maravilloso.
3: Güey. Y no había nadie, y pues pasó ahí, dispénsenme, güey.
1: Suele pasar.
3: No me corran. Ah, no. ¡Otra vez!
1: Porque traigo información interesante.
0: ¡Órale, no le cambies, señores! 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

0: amigos, continuamos con el Copeto Radio Show. Y bueno, seguimos con el cantar de los cantares. ¿Y por qué nos preguntaba, mi quisima zorrita, de nuestra primera vez?
1: Es que ahí les va, porque es el interrogatorio sigue. Bueno, sigue. Vámonos.
0: Ah, ok.
1: ¿De qué lado? Desde el que tiene menos intimidad a las que tiene más,
0: ¿sí? Oh, ¿qué pasó?
1: Madreada, ¿usted qué edad tiene?
0: Tengo la edad de 35 años.
1: 35 años. Y hasta el momento, ¿cuál ha sido su época en la que dijo, ay, cómo la pasé chido teniendo relaciones íntimas?
0: Antes de casarme.
1: Antes de casarse, usted sí andaba de.
0: Sí, ¿sabes? ¿Para qué es esa madre?
1: ¿Qué dijo la madre? Jota, vámonos a darle.
2: ¿De qué edad? ¿A qué edad?
1: Sí, o sea, más o menos que usted diga.
2: ¿A qué edad se casó?
1: No, deja que haga números porque.
0: ¿Qué les importa, hombre?
1: Pero bueno, vamos a suponer que antes de casarse era su época
0: dorada.
1: Uf, the golden age.
0: Sí.
1: Mi queridísima madre Jota, usted, tomando en cuenta que ya está en el cincuentón, ¿cuál fue la época en la que usted dijo?
2: No creo que venga a colación esa información, pero pues bueno, ya la.
0: 48.
1: Pero bueno, usted que diga, de esta edad, ¿cómo?
2: Más bien yo podría decir de tuve 7 años perdiendo el tiempo por estúpida. Pero de ahí en fuera todo fue y será siempre felicidad.
1: ¿Pero cuáles son los 7 años que usted perdió?
2: Cuando me dejó el gordo, güey, yo me volví loca.
0: 7 años de mala suerte,
2: güey. Y luego se muere. O sea, me deja 3 años de león de meloca y luego se muere, pues 4 llorándole.
1: O sea, fueron 4 años de luto.
2: 7 años.
1: O sea, fueron 3 años de la separación y le guardó luto, pero el luto normal. Ajá. Fallece y le guarda 4 años de luto.
2: Ajá.
0: ¿Quién guarda eso,
2: pero
0: güey?
2: De ahí en fuera, todo.
1: ¿Y esos 7 años, sí, chava patilla ahí de vez en cuando? ¿O?
2: Sí, pero no.
1: Pero así como
0: no
1: que.
0: No con amor, no con amor.
2: Y
1: saboro, inoloro.
2: Inoloro y coloro y sabor.
0: Pero bien que te tenían apergollada, güey.
1: Como cabrito, bien atravesado. Usted, mi queridísima mundita.
0: Yo creo, mi querida chorrita, por ahí en la época de la preparatoria, güey.
1: ¿En serio?
0: Si montas en un camello y te caes.
1: A mí se me hace medio extraño ese rollo.
0: En la prepa, porque ya después.
3: Pero ¿cómo? Si fue virgen hasta los 18.
2: 17, que sale ese güey. La prepa sale de los 17.
0: Espérate.
3: Ya solo se empinó, güey.
0: No, estoy de pareja, güey. No que tuviera una razón. Empecé ahí a conocer gente.
3: Mira, ya ves cómo se echó sola la mentira.
0: No. A ver, me está preguntando que fue con el trabajo cuando yo, matanga. Ahí empecé a conocer gente, entonces desde los 17 me dicen, vamos a salir, pero, o sea, pero todavía no, porque era pura y casta.
1: Pero usted ya sabía, o sea, por ejemplo, probó el primer manjar que se aventó, después de ahí dijo, esto está rico, y se soltó como.
0: Exactamente, porque pues es cuando saltan las hormonas a esa edad más o menos, güey.
1: Y usted creo, andaba ya ahí por todos lados.
0: Sí, y empezaba, y vas con uno y con otro, pero no íntimamente, pues, güey, me refiero.
1: Y entonces, en la época de prepa.
2: O sea que le pagaban las gorditas y le pagaban toda la comida porque era bien amable, zorra inmunda.
0: Bueno, güey. ¿Qué quieres que yo haga?
3: Era su pago. No sabía cobrarla, güey.
1: Pero bueno, ahorita te digo porque según este estudio es por edades cuánta intimidad tienen las personas por edades.
0: Por promedio,
1: Simón, ahorita regresamos. Esto del convento.
0: ¡Chao!

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0: Zorrita. Y bueno, nos está diciendo de qué promedio más o menos es cuando tiene más actividad sexual por medio de las edades.
1: Fíjate, fíjate que yo aquí sí difiero mucho porque supuestamente, vámonos con la primera etapa. Number one.
0: Number one, güey.
1: Póngase pilas, por favor.
2: Perdón.
0: Está cachando moscas.
1: Supuestamente de los 16 a los 19 años es un promedio de frecuente. Bueno, ahorita les voy a decir de cuántas veces por semana, pero de 16 a 19 años es frecuente. Yo no encajo en esta porque la verdad mi actividad íntima fue casi nula en esa época. Usted, mi querísima Sor Raimunda, usted sí dice que sí, ¿verdad? Que estuvo chido.
2: Puede ser.
1: ¿Usted?
2: Fueron los días maravillosos.
0: I want to do it. Sí, claro, esa edad, sí, por supuesto.
1: Ok, vámonos con número dos, de 20 a 29 años. Número dos.
0: Number two, five.
1: Supuestamente, de esta edad, que son 9 años, se tienen de 2 a 3 veces por semana.
0: Sí, fácil, hasta sí, más.
1: Usted, bueno, o sea, ese es un promedio, es el promedio, güey. Hay gente que va a tener mucho más y hay gente que va a tener mucho menos, güey. Pero sí, usted sí dice que 2 o 3 veces por semana.
2: Se me hace mucho, pero está bien.
1: Usted se le hace mucho.
2: Cállese, zorra inmunda. Ay, no. No la escuche, señor. Es una hipócrita, farisea, gonorrea, borsofia. Claro que sí, güey. What's the bar?
1: O sea, según este estudio dice que son 112 veces por año, güey.
0: Ah, ok.
1: ¿Usted cree que sí? O sea,
2: pues
1: ah,
2: claro que sí. Y el que no, mátese mejor.
1: Tú, mi queridísima.
0: Sí, totalmente de acuerdo, güey.
1: ¿También?
0: Sí, pues sí, claro. Wey.
1: El feyote tuvo suerte.
2: Bueno, no es que no sea feyote.
1: Número 3.
2: No, bad three, fine.
1: De 30 a 39 años. Según este promedio, porque aquí es cuando merma un poco la actividad íntima. Ajá. Y es de 1 a 2 veces por semana, güey.
0: No, es más.
1: El hereje. Es que el hereje dice que 7 veces por día, güey.
0: No, pues sí, güey, pero para orinar el perro.
1: Usted.
2: A ver, doña. Pura.
3: Yo digo que está en lo correcto, güey, porque sí baja un poquito más.
1: Baja usted, sí. Queridísima madre Jota.
2: Imagínese, baja usted de 1 a 2.
3: Bueno, te preocupes por lo tuyo. 20.
2: ¿Qué tanto bajó antes de morirse?
3: Bendigo, trapusado.
2: Sí.
1: Sí.
2: No baja nada. Es más intenso porque tienes todo el control.
3: Claro que okay, no.
1: Madre Ada.
0: Sí, no, la verdad es que es hasta más, güey. No debe bajar, güey.
1: O sea, es hasta más. O sea, básicamente son 86, de 86 a 90 veces por año.
0: Es güey. Que al final de cuentas también, por lo regular, a esa edad también ya tienes tu pareja y pues también le estás dando matar y leer y leer.
3: Ay, pero es que porque piensan que siempre que se casen o tienen su pareja, siempre va a ser así.
2: Sí, pero o sea, ya tienen lo garantizado más lo que salga por fuera. O sea, ya es doble servicio.
3: Lo que salga por fuera. Y vaya que sí.
0: Las caiditas dicen por ahí.
1: Todavía me falta información, pero ahí está, güey.
0: Ok, bueno, señores, este es el Copete Radio.
2: ¡Chao!

0: Oigan, señores, vámonos con el órgano de la madriada. Y bueno, el día de hoy les traigo nada más y nada menos canciones que ponía tu jefa cuando andaba tristona. Estamos hablando de que, pues, en un promedio ahorita de la edad tendrá la jefa unos que unos entre los 50 y 60 años, más o menos.
1: Más o menos,
0: para que usted le tantee. Y bueno, vámonos con las canciones esas perronas que, pues, obviamente todos las sabemos, güey. Vámonos y arrancamos con la número 10. A ver si se acuerdan de esta canción.
2: A ver.
0: ¡Ah, claro que sí! ¿Quién es?
2: ¡Esa pared!
0: ¡Nada, jodida!
1: ¿Es King Clave?
0: ¡No! Es nada más y nada menos que sí, King Clave con el tema.
1: King Clave, güey, no con clave, güey.
0: Es que, pues, que usted lo dijo al revés. Con clave. Oiga, con clave. Esto que se llama Los Hombres No Deben Llorar. Sí.
1: Está más chida la del niño, ¿no?
0: Ay, espérese.
1: Mi corazón lloró.
0: Espérese, aguántela. Esa maña está como la esta güey de la madresota, metiche.
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0: Buena rola, ¿no? O sea, que eran rolas románticas, perronas de aquellos años y que las escuchabas en Rucus Light. ¿Te acuerdas?
1: Sí, sí,
0: saludos
1: sí.
0: Saludos a la. Bueno, nosotros que somos de Durango escuchábamos ese programa por ahí a las 7 de la noche. ¡Vámonos con lo que sigue! Y es nada más y nada menos que.
2: ¡Los Terrícolas!
0: No, se llaman Los Pulpos. Y el tema se llama Lo que te queda.
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0: Está jodida, güey.
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1: Estas rolas son buenas, güey.
0: Este año, esta rola.
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0: Esta rola es del año 1971, güey.
1: Qué bueno que dijiste eso, güey. Yo estaba preguntándome.
0: ¿De qué año sería? Sí. Bueno, es que muchas veces no sabemos qué año son las canciones, pero ahí está. Son Los Pulpos que nunca más volvieron a sobresalir más que con esta canción de Lo que te queda. ¡Vámonos con la siguiente! ¡Nada más y nada menos que!
2: ¡Ah, sí!
0: ¿Qué artista es?
2: ¡Los Acosta!
0: Jodida, güey.
1: Mocedades.
0: Es Mocedades, exactamente. En la canción 1973 se llama Eres tú.
1: De Manuel Alejandro, claro.
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0: Buena rola, buena rola de grupo Mocedades. En el año 1973, ok. Vámonos con la siguiente. A ver si esta sí se la saben.
2: Ah, cómo no, güey.
0: ¿Quién es?
2: Edwin Cass.
0: No, está jodida. Madre Jota, ¿quién es?
1: Los Terrícolas.
0: No, estás, güey. Zorrita.
1: Ay, güey, no es este.
0: Es un grupo.
1: Los Ángeles Negros.
0: No, güey.
2: Pasarán los días.
0: Se llaman Los Golpes. Así se llama el grupo. El grupo es chileno del año 1971. Y se llama Olvidarte Nunca.
1: Es bueno, güey.
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0: Ah, bueno, no daría. Señores, rola de los setentas que ponía tu jefita.
2: ¡Qué bárbara!
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1: Seguimos con esas buenas rolas del recuerdo del año de los setentas, ¿verdad? Esas canciones que ponía tu jefita.
2: Ajá.
1: O tu tío, ¿ah? Porque también teníamos un tío como que se ponía pedito con esas rolitas.
3: Buena rola, buena rola.
1: Se ponía como que a chillar, ¿vale? Nomás le ponían los ojitos llorositos.
3: Simón.
1: Vea, vámonos con la siguiente rolita. Y esta claro que se la saben. Y la neta, yo la escuchaba bastante en Rucus Flight.
2: Ah, sí.
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1: Exactamente. De Palito Ortega. Es Palito. No Pablito. Muchos lo confundían con Pablito, pero es Palito Ortega.
2: Hecho a volar la imaginación.
1: En el año 1972.
2: Prometimos no llorar.
1: Pero esa canción la platica, güey. No practica.
2: Es platicada, güey.
1: Es platicada. Es una gran rola que, bueno, toda la raza lo canta.
2: La la la la la la la la la la
1: la la la la la la la la la la la la.
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2: Ay, eso es español.
3: Ah, perdón.
1: Aguántela, madrina.
2: Esa es buena, güey. Esa es buena.
1: Una muy, muy buena rola. Ni para qué. Vámonos con la siguiente. Y esta, a ver si la tira, madre Jota. A ver, ahí le va. ¡Suéltese!
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2: ¿Camilo Sesto?
1: Exactamente. Oh. El tema se llama
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2: Dígamelo usted.
3: Algo de mí.
1: Algo de mí.
2: Algo de mí se va muriendo. Sí, es buena, güey. Tres buenas rolas, güey.
1: Ni para qué. Buena rola, Camilo Sesto.
3: Sesto, güey. ¿Cómo se llama su mamá?
2: ¿Mi mamá? ¿Mamá Sesto?
1: Sí, su mamá. Pero bueno, vámonos con la siguiente, la número 4, canción que no puede faltar.
2: Sí, como grosso.
1: Todavía sigue siendo una rola que la neta, nosotros la seguimos cantando.
2: Oye, y ves el video, güey, y dices, ¿cómo es posible que haya perdido en segundo lugar allá en
1: el OTI, en el Festival de OTI?
2: En el Festival OTI, güey.
1: Exactamente, en Los Ángeles,
4: había
1: California.
4: Había mucho talento, güey. En esos tiempos sí, había OTI, mucho sí, talento.
2: Es que las competencias eran
4: encarnecidas, muy buenas, güey. Sí, es que llevaban todo, cada estructura estaba súper bien definida, o sea.
3: ¿Y hoy?
4: Era muy bueno, güey. Pues ya ni siquiera existe.
1: Ya ni sale el Festival OTI. Ahí está. Señores, es José José con el triste.
3: Lávese el hocico.
5: No sé.
2: Sí. Y vuelva a verte
1: después. No.
2: Oye, güey. Tú, güey. Especialmente tú. ¿Qué le dirías a tu ex que más amaste si la vieras en este momento?
1: Perra sal. Nada, güey. A llorar, güey. Perra sal. Siguiente, la número 3. A ver si la tina, mi querísima zorra inmunda, pues son de su edad.
3: A ver, échamela.
1: 1974.
3: Ah, huevo.
2: Ah, es no Leo Dan, güey.
1: Leo Dan, exactamente. La canción se llama
3: Esa pared.
1: No, está jodida.
2: Tú llegaste, bueno.
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1: Tú llegaste cuando menos te esperaba, se llama la canción.
2: ¡Ponle, perro! ¿Qué te pasa, corazón? No, pero eso es llorar de abuelita, güey.
1: Que sí, güey.
2: Sorpresivamente así. ¿Qué letras, güey?
4: Esa es la música. El acompañamiento es maravilloso.
1: Era interpretación, no cantada, era interpretación. Vámonos con la número 2 antes de irnos. Y esta se la saben a huevo.
3: ¡Muévete! Mari es mi amor.
2: Ah, los Abson.
4: Under the Boardwalk.
1: Fue en un café, locochón.
2: ¿Sabes qué se llama Abson, gente?
1: ¿Por qué, güey?
2: Porque son de Agua Prieta, Sonora, güey. Abson.
1: ¡Qué buen dato!
3: Ese fue lo mejor del segmento.
1: Oiga, y la número 1.
2: ¿Qué, güey? Llevan como 5-1, eso, gente.
1: No, güey, este es la 1. Es el señor Diego Verdaguer.
3: Que en paz descanse.
1: Exactamente.
2: La clave, la del niño, güey. La estoy esperando, güey.
1: Esa sale en la otra.
2: Por eso me identifico, estúpido.
1: El niño lloraba. No quise decir nada, pero usted lo dijo, güey. El tema que se llama Volveré, de Diego Verdaguer.

0: Señores, llega ya la cuarta y última hora del Cometo Radio Show con la zorrita, la madre Jota, la zorrimunda y servidor la madreada. Y bueno, ¿qué viene a continuación? Porque huele como a basilica, mano.
1: Huele como a orines.
0: Como a cantina vieja.
2: A esas fecales producidas por Ciruela Pasa, güey.
0: Hijo de su Pink Floyd. Viene nada más y nada más que el hereje. ¿De qué no vas a hablar, güey?
2: De China.
0: De China. China cochina. Pues bueno. Y además llegará más Dios que la madre Jota, por supuesto, también, que nos trae. Pues hay una notilla ahí medio.
1: Cosas inútiles.
0: Pues sí, pero de todos modos, señores, es la cuarta hora de.

0: Porque
1: vámonos con el buen hereje que nos trae hoy, abuelito. ¿Qué nos vas a hablar, güey?
0: Bueno, ¿qué tal? Un saludo cordial. El día de hoy les voy a platicar una historia que a lo mejor no la conocemos porque está muy lejos. Pero imagínense ustedes, nada más les voy a dar así como resumen. 10 millones de personas drogadictas, adictas al opio.
1: ¡Ah, caray!
0: Eso es. Ocurrió...
1: ¡Chinaloa! Okay.
2: Estúpida.
0: En la China, alrededor de 1800, cuando aquí en México había la independencia, ajá, allá se estaban volviendo locos con el opio.
1: ¡Ah, esta caray!
0: Es una droga muy poderosa, sobre todo cultivada en Asia. Bueno, resulta ser que China siempre se mantuvo como un país independiente, muy rico porque tenían cerámica, tenían pólvora, por ejemplo, ellos fueron creadores de la pólvora, del papiro, tenían muchas cuestiones y ellos empezaron a comercializarla a nivel mundial, sobre todo con Inglaterra, pero ellos vendían, pero no permitían que entrara nada de otros países, de Francia y de Inglaterra. Ajá. Ellos solamente pedían plata. Ellos, su valor de comercio era la moneda de plata.
3: Okay.
0: Entonces resulta que empieza a jalar mucho el comercio de China, pero los ingleses dicen, oye, nosotros no estamos ganando nada porque compramos cerámica, pero les pagamos con plata, pero ellos no nos compran, no sé, lo que produzca en ese momento Inglaterra. El metal estaba empezando muy fuerte, la cuestión de la industrialización,
1: imbécil, güey.
0: Bueno, entonces resulta que nada tontos, los ingleses empiezan a crear una guerra interna y el negocio principal era meter opio. Cosechaban opio en Asia porque ellos también eran pues dueños de Asia y empezaron a llevar a China opio y empezaron a dárselo a los obreros. El opio tiene un problema, es muy adictivo. La persona que la fuma, sobre todo fumada, ajá, la vuelve a fumar y te ataranta, te vuelve tonto. El opio te destruye el cerebro y la gente se empieza a volver tonta. Entonces, sin querer queriendo, empezó esta guerra que se llama precisamente la guerra en 1816. Regreso y les platico más. Ah.

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0: continuamos con el buen hereje que nos está contando del opio que en China.
1: Ajá.
0: Pero ¿cómo dieron con él, güey? O sea, ¿cómo sacaron esa planta? ¿O quién la inventó?
1: Ah,
0: ¿cómo
1: bueno, todo el pedo? Sabes que esta droga, la droga ha existido casi desde la humanidad, pero antes no había restricción y aparte no había problemas de tráfico, de fumar. Incluso, por ejemplo, en la Francia, muy elegante, no sé si han visto películas donde los ingleses de la nobleza sacan un como un pomito de Vic Vaporub y sacan un producto y le daban daban era coca,
2: lo inhalaban,
1: pero estaba permitido, o sea, es más, era algo muy elegante darte, se llamaba rapé. Okay. El rapé, darte una sorbida de rapé, y era normal, pero empiezan Inglaterra a meter el opio a China y le quita el poder de trabajo a la gente. Para 1830 había más de 10 millones de adictos en China, que aparte, pues, no es muy grande China.
2: Ajá.
1: Resulta que el emperador prohibió el opio y confiscó 120 toneladas, 1,200,000 toneladas a los ingleses, y hubo ahí una guerra muy fuerte porque la quemaron, etcétera, etcétera. Entonces, Inglaterra responde derribando los barcos chinos, que eran pagodas, más que nada barquitos.
2: Ajá.
1: Y Inglaterra ya tenía armada poderosa, y ya de 1839 a 1842 China pierde esa guerra y se firma un tratado en el cual le dan Hong Kong. Por eso no sé si han visto muchas películas que los ingleses van a Hong Kong, incluso James Bond, porque era colonia inglesa, Hong Kong. Pierden puertos y tienen que pagar una gran indemnización. Posteriormente sigue este problema, pero ahora se mete también Francia e Inglaterra, y empiezan a comercializar. Llega un momento en que se permitía la venta del opio en China, pues para dejar a los chinos sin pensamiento, por decirlo así.
2: Okay.
1: Entonces, es una guerra muy, muy fuerte. Y aparte, para los chinos, ya sabes que hay muchas cuestiones
0: ¿sagradas?
1: Algo así, pero por ejemplo, para ellos fue una gran humillación que Inglaterra les quitara ese control, les quitara la personalidad de las personas, y hasta la corte le entraba al opio, porque era muy adictivo. Y ya era permitido, o sea, se podía consumir en cualquier parte. Pero bueno, esto estoy hablando de 1850.
0: Pero espérate. Ahorita sí, que vengamos.
1: Más, ya no me puedo decir.
0: Ahorita que vengas.
1: Actualmente.
0: Ahorita que vengas.
1: ¿Qué pasa?
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0: Ahora sí estamos hablando, ¿eh? ¿Qué?
1: Sí, decíamos que ¿qué tiene que ver esto que les platiqué con la actualidad de los chinos?
0: Ok, porque dices que fue en el año 1850.
1: Sí, fíjate, pensaríamos que pues siguió esa tradición y todo, pero no, al contrario, China es uno de los países que tiene más control en la cuestión de las drogas. Es un delito mayor. Si traes 50 gramos de droga, de cualquier tipo de droga, puede ser marihuana, ajá, heroína, opio, etcétera, etcétera, es cárcel de 20 años. 50
2: ¿También
1: gramos.
2: ¿Fentanilo?
1: Ya es que sí, el fentanilo
0: está muy, lo que más, ¿no?
1: Está muy fuerte. Aparte, por ejemplo, de esa humillación que hubo, la gente se siente mal pensar que un pueblo completo, o sea, sus abuelos o sus bisabuelos, eran drogadictos. Eran drogadictos, pero a nivel de basura. O sea, gente que se quedaba tirada en el en la calle, haz de cuenta como la madre. No, no es
0: eso. Ahora.
1: Bueno, y se tiene mucho miedo a la droga. Incluso en los hospitales no se permite, los mismos doctores no les dan morfina a los las
0: ¿en
1: personas.
0: ¿En China?
1: En China está muy controlado esto porque tienen un miedo muy grande al dolor. Entonces no se receta ni morfina ni a

0: personas que tienen cáncer incluso se les tiene que firmar la familia y la persona firmar de que va a recibir esa droga porque tienen miedo a que se vuelvan a ser adictos por una medicación. Ajá. Entonces hay mucho control de esta medicina. Por eso también se ha preservado mucho la medicina local, la acupuntura, las cuestiones de plantas, porque se busca una opción. Entonces el pueblo chino se quedó muy resentido por esa gran guerra, la guerra del opio.
1: Interesante.
0: Tremendo, ¿no? O sea, imagínate un pueblo de 10
1: ¿cómo
0: millones.
1: ¿Cómo llegó a México, huevamente, cuando llegaron los chinos?
0: Sí, porque acuérdate que aquí había comercio. Había una nave que se llamaba la Nau de China, que llegaba a la zona de Jalisco, Puerto Vallarta. Okay. Venía de China y traía telas, traía cerámicas, traía artesanías, y fue muy famosa. Y también ahí traía...
1: Ahí traían el opio, la semilla.
2: El tornillo.
0: Debajo de la plancha de. Ahí metían sus cosas.
1: Hijo de su pinza.
0: Bueno, ahí estuvo la historia del día de hoy.
1: Bueno, ya está. Muchísimas gracias, señores. Continuamos en el Copeto Radio.
3: ¡Chao!

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1: Y es momento que nos vayamos con la nota innecesaria de la madre Jota.
2: Como tu existencia, perro asqueroso. Así de innecesario.
1: ¿Qué les dijimos en el teaser? ¿Qué les dijimos? ¿No sabes qué vamos a hablar?
3: ¡Qué madrazo!
1: Pero se van a soltar los madrazos buenos. A ver, mendigo pelos de...
2: Ok. Hay una compañía que a mí me encantó desde que nació, que se llama Laika. Laika en homenaje a la perra, a la primer perra que viajó al espacio enviada por Rusia. Entonces Laika, como trae una historia, Laika la empresa también trae una historia cinematográfica. Cinematográfica que nos encanta. Ellos fueron los creadores de Coraline. Y la puerta perdida, o The Coraline, es The Secret Door. Vete, no sé cómo se llama la Latinoamérica.
1: La puerta secreta, güey.
2: Esa, también traen una película que se llama Paranormal, que es un muchachito de 16 años que sale del cine y va a su casa y se encuentra con que todo está vuelto en zombies. Lo particular de Laika es que todas sus películas utilizan la tecnología stop motion. ¿Qué es esto? Que ellos generan todo el ambiente con plastilina y van moviendo segundo a segundo, alterando la plastilina para lograr así una película. Entonces, después de 10 años, y después de Coraline, y después de Paranormal...

0: Bueno, ellos nos traen otro regalo maravilloso. Y esta, fíjate, les costó más tiempo y más trabajo porque la película se llama El Bosque Salvaje Wildwood. ¿Por qué nos costó? Porque haz de cuenta que toda la
1: historia... ¿También ahí andabas o qué?
0: No, les costó, perdón.
1: Les costó. Claro, porque están haciendo solos.
0: Sí, sí, no, perdón. Les costó porque la historia se lleva en medio del bosque. Y esto representa que ellos tienen que alterar cada una de las ramas cuando camina el personaje, tienen que alterar el movimiento del bosque, tienen que generar el movimiento del bosque cuando hay viento. O sea, es realmente un trabajo muy laborioso y es encantador. Esta película se va a ofrecer en octubre en los cines de todo el mundo y habla nada más y nada menos que de una muchachita, que hace cuenta que ella va y pasea a su hermanito en los columpios ahí en unos juegos que hay cerca de su casa, pero de pronto una parvada, de cuervos van y se roban al muchachito. Entonces ella, pues está a su cargo. O sea, o sea, cuando llega a la casa, ¿qué le va a decir a la mamá? Entonces ella, antes de decirle algo a la mamá, decide rescatar al muchachito.
1: ¿Cómo se llama? ¿Como la película de los pájaros?
0: ¿El Bosque Salvaje? No, la otra se llama Los Pájaros porque son una manada que van y carcomen todo lo que encuentran a su paso. Acá no, acá es una venganza, Haz de cuenta que hace mucho, mucho tiempo una mujer se atrevió a dejar a su hijo ir solo en ese mismo bosque.
1: Ya córtale.
0: Y ya no volvió el hijo, Entonces la mamá se enoja y decide que ninguna madre va a ser feliz. Eso es lo que sale.
1: ¿Y qué tienen que ver los pájaros ahí?
0: ¿Soplas? Que ella tiene comunicación con los pájaros, entonces.
2: Pájaros, güey, los pájaros. ¿Qué es este güey?
0: Entonces, eso es lo que aparece ya mismo en el trailer que salió hoy, pero la película sale hasta octubre del 2020.
2: ¿Estás esperando con ansias?
1: Sí.
2: Cuéntanos
1: más.
2: Oye, ¿puedo hacer mi cosplay del cuervo?
0: Sí, sí puedes.
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0: llegó el momento de despedirnos, de decirles goodbye, gracias, hasta luego, sayonara.
1: Vámonos, Recio, que se la pasen de lo mejor y ya saben que los queremos, los amamos.
0: Zorrimunda, de verdad, muchas gracias por estar en el programa. Zorrita, let's go.
2: Vámonos, pues, haciendo menos, que tengan excelente día y la neta, para nosotros es un placer haber acompañado a todos ustedes en su trabajo, en el taller, en la oficina.
1: ¡Ah, qué buena medicina!
0: ¡Madre Jota!
3: Ay, me encanta estar con ustedes, los apodoro forever and ever, y esperemos mañana tener otra tarde, día, noche maravillosa.
0: Hipócrita, que no. Bueno, señores, señores, servidor La Madriada, gracias por habernos escuchado, escuchamos el día de mañana. Esto fue El Convento Radio. ¡Chao!

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1: Buenas, buenas, buenas, buenas. Bienvenidos a Club Hit Latino. Mauro Hernández, Pati Sánchez. Le damos la bienvenida a este fin de semana.
2: Ya estamos más despresurizados. Y además, pues con todos los temas que hoy le vamos a platicar, se va a poner bueno. Acompáñenos.
1: Me encantó eso, ¿eh? Despresurizados. O sea, ya no estamos tan presionados. Estamos un poquito más holgaditos, ¿no?
2: ¿Qué tal la palabra? Me voy a despresurizar. O sea. Como quitar la prisa, desprisar, pero es despresurizar.
1: Despresurizando la semana para no estar tan presionados,
2: sí,
1: ¿no?
2: Exacto.
1: Oye,
2: exacto.
1: Un día muy especial para todos nuestros amigos, que son camaradas de la radio. Felicidades, sobre todo los que hacen la radio aquí en la Unión Americana, porque hoy es el día de la radio aquí en los Estados Unidos, ¿eh?
2: Sí, es Día Mundial de la Radio, estamos o nacional, ¿verdad? Nacional.
1: Sí, solo aquí en Estados Unidos. El Mundial de la Radio es otra
2: pero
1: fecha.
2: ¿Sabes qué? Como lo que pasa aquí en Estados Unidos es mundial. No, pues felicidades a todas, a todos nosotros, a ustedes que también forman parte, ¿no?
1: Claro, a toda la gran comunidad. Oigan, y hoy vamos a hablar acerca de ¿es bueno aprender del barrio o te haces mañoso?
2: Todas las costumbres. Ay, mira, hay costumbres, actividades muy bonitas del barrio, como que sales a barrer la calle, saludas al vecino, tirar la basura. Bueno, en México escucha la campanita y es un ritual salir.
1: Es muy de barrio, ¿no? Y luego cuando llegamos acá como que nos sacamos de onda porque no hay esas costumbres, de eso platicaremos el día de hoy. Además, que ya saben, en nuevaonda.com y en nuevanews.com, ahí está la información.
2: Ahí está la información, Nueva News y nuevaonda.com, por favor, ingresen a estas páginas, porque miren, mucho de lo que aquí platicamos, ahí está.
1: Todo lo nacional, lo internacional, lo local, también los espectáculos, los deportes, ahí está en nuevaonda.com y nuevanews.com. Así comenzamos.
2: Club Hit Latino, arrancamos. Vámonos.
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1: Hoy es 20 de agosto y con ello vienen muchas celebraciones y una muy importante, sobre todo para los del gremio de la comunicación, es el Día Nacional de la Radio aquí en la Unión Americana. Así que felicidades a todos los locutores y locutoras que hay, ¿no?
2: A todos, muchísimas felicidades. Oigan, es que es un gusto, es un placer compartir esta bonita profesión, porque miren, con la radio nos acompañamos.
1: Sí.
2: Puedes estar haciendo lo que tú quieras, trasladarte y puedes llevarte la radio, cosa que con la tele no. En la tele sí tienes que estar sentado, viéndola, dedicándole tiempo, y en la radio puedes estar haciendo, los que están chambeando, que están ahí trabajando y nos están escuchando, un saludo, porque es lo mejor que puedes hacer, estar escuchándola y trabajando.
1: Y ¿sabes qué? Lo mejor de todo es que no necesitas wifi, ¿no? No necesitas un internet, no necesitas nada. Estamos, pues ahora sí que en todos lados, ¿no? Entonces, lo importante de la radio es cómo ha crecido y su evolución. Hay unos que afirman que viene un proceso importante para la radio. En cuanto al cambio, ya no se hace radio como antes, Pati. Ya hoy también hay streamer, ¿no? Hay la forma de poder hacerlo vía remota para que tengamos todavía más alcance, no solo por ondas gercianas, sino todavía más allá, ¿no?
2: Sí, la verdad es que sí, el Día Nacional de la Radio se ha celebrado aquí en Estados Unidos y otros lugares del mundo desde principios de la década de los 90. Desde ahí, y algunas fuentes sugieren que la fecha fue elegida el 20 de agosto, hoy precisamente en honor al día en que la estación de radio de Detroit 8MK hizo su primera emisión en 1920, ¿cómo ves?
1: Nada más para que se den una idea, y la primera persona a identificar las ondas de radio fue Heinrich Hertz en 1886. Por eso son los Hertz, ¿no? Y después de 3 décadas ya se implementó un receptor gracias al italiano Guillermo Marconi. Por eso a estos dos se le debe, a Hertz y a Marconi, aunque Marconi tiene más reconocimiento por haber hecho todo este tema de la radio.
2: Pero el otro se quedó con la medición en su apellido, ¿no?
1: Nada más.
2: Los megahertz y todo eso.
1: Correcto.
2: Ahí fue por él.
1: Pero fíjense cómo ha cambiado, ¿no? Entonces vamos a ver qué es lo que ocurrirá con esta este medio de comunicación. ¿Cómo lo ve? ¿Lo sigue escuchando? ¿Le late?
2: Hombre, pues más vigente que nunca.
1: Sigue vigente y sigue evolucionando.
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0: Yo nunca tengo que decirlo. Nunca he viajado en primera clase, Patricia.
1: Sí, oye, siempre me he ido en el guajolotero, casi casi.
0: Parado, me ha tocado irme casi casi.
1: Ay, no.
0: Así, en el de los, de las azafatas, me presta su asiento.
1: Que fíjate, ese es un tema porque también si uno mejora a la primera clase, el más cómodo, sale carísimo.
0: No, pues no, no. Caro, ¿no?
1: Está
0: bueno,
1: caro.
0: Me gusta, por ejemplo, que hay aquí algunos aviones que tienen una primera clase, que sí es primera clase. Hay otros aviones que tienen una primera clase. Que tú dices, caray, esto es primera clase.
1: Ah, sí, sí, sí, claro. Pero aún así te cuesta más, ¿no?
0: Cuesta más.
1: Cuesta más.
0: Sí, en primera clase hay unos que nada más es como para estirar más los pies.
1: Las patitas.
0: Nada más, ¿no?
1: Mira, yo prefiero irme hecha garruñada y me echa así. Hecha añicos.
0: No importa.
1: De aquí a Europa, pero que salga más.
0: Pero que te salga más barato, ¿no?
1: Pues sí.
0: Pero por ejemplo, ya vi que American Airlines va a instalar, va a reinstalar las pantallas individuales, ¿no? En 800 aviones.
1: Muchas novedades, es correcto. Mira, van a instalar estas pantallas de entretenimiento en más de 800 aviones en un cambio de estrategia que va a comenzar, bueno, todavía falta en el 2028 y se va a extender hasta principios de la década.
0: Bueno, ahí va, ¿no? O sea, lo van a estar restaurando.
1: Lo van a,
0: ¿no?,
1: estar haciendo y se va a extender hasta la década del 2030, amor.
0: Pero
1: ya,
0: mira,
1: me da miedo decir esos años. No estaré muerta en ese
0: tiempo. No, si llegas, Patricia. Lo bueno es que va a haber pantallas 4K, va a haber conectividad Bluetooth, puertos USB-C. Que ya se habían tardado. Yo sí he visto que hay algunos aviones que todavía no traen eso, ¿eh? Que tú dices, oye, ¿me puedo conectar? Uy, aquí no hay. ¿Tú qué?
1: No, ¿cómo? La mayoría no lo trae.
0: Pero hay otros que lo traen escondido, abajo del asiento.
1: No,
0: también.
1: Pero de aquí donde, pues no cabe uno. Y agáchate, no, hombre, pagando. No. Bueno, si tienes la oportunidad, toma un vuelo de esos de American Airlines. No. ¿No?
0: O siga viajando como yo, de
1: colgado Costco en el ala.
0: La turbina pegando.
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2: Siempre la tecnología está latente en todos nuestros dispositivos, en la música, en cualquier lugar está, ¿no? Y sí, uno de los más grandes en cuanto a tecnología se refiere, pues tiene que ver también con los drones y demás, quien es Amazon, ¿no?
3: Imagínate que en tu casa te llegue tu paquete en drone.
2: Ah, sí, sí. En drone. Oye, ya lo han hecho, ¿no? Yo ya vi lo de las pizzas, ¿sí? También te llega pizza en drone. Bueno, aquí.
3: Ay, no la hagan.
2: No, sí, claro. Aquí ya hay. Y luego los robots que andan repartiendo la comida también
3: me
2: en las calles.
3: Me da miedo. ¿Sabes qué me da miedo del dron? Que lleve así tu cajita, ¿no? Y un pájaro, ¡zas! Estrellen.
2: ¡Ay, papita! ¿No? Estoy pensando. Es más probable que se caiga el delivery en la moto a que te lo mande el dron.
3: ¿Va automatizado el dron? ¿No? ¿Y? ¿Qué tal que no tiene detector de pájaros?
2: Okay, y que el pájaro huela. Ay, fettuccini. ¿Quién pidió fettuccini? Que se vaya directo a la caja, que está ahí.
3: Puede ser un pájaro cieguito.
2: Pero van protegidos, Pati, hombre.
3: Oye, pues es una novedad, hablando de tecnologías. Esto es entrega en drones, no en pájaros. En drones. La va a
2: como
3: hacer
2: en los picapiedras, ¿no? En pterodáctil, ¿no?
3: Sí, ¿te acuerdas cómo sí llegaba? Ah, estaba padre. Bueno, Amazon planea ampliar de manera significativa su servicio de entregas mediante drones para que millones de personas reciban sus paquetes pequeños. No creen que
2: pequeños.
3: No creen que una sala o cosas así. No. Pequeños. Y ligero. ¿Qué podrá ser algo pequeño? ¿Unas pastillas?
2: Pastillas.
3: ¿Un calcetín?
2: A lo mejor un refractario, ¿no?
3: Un libro,
2: juguetes, ¿no?
3: Juguetes, plumas, un champú.
2: Alimentos, ¿no? También,
3: sí,
2: ¿no?
3: Algo así. Bueno, pequeños y ligeros desde el aire, antes de que termine el año, la compañía anunció que va a llevar este sistema a zonas suburbanas de cerca de 500 ciudades solo aquí, en Estados Unidos, ¿sí?
2: Solo en Estados Unidos. Hay otras áreas como Chicago, Atlanta, Cleveland y Boise, que también tendrán esos drones que estarán volando precisamente en los suburbios, lejos de los rascacielos de aeropuertos. Es importante mencionar eso. O sea, va a ser en el neighborhood, aquí, cerquita,
3: sí,
2: ¿no? De la
3: el
2: colonia.
3: Peso máximo va a ser de 5 libras.
2: Ah,
3: o 2 kilos, 200 gramos, pero 5 libras es el peso máximo y en un lapso de 30 minutos.
2: Así que está bien. Me gusta la idea. Yo creo que ya tenemos que modernizarnos y tenemos que hacerlo así, tal cual. Entonces, ya se han volado drones en 11 sitios como en Arizona, Florida, Kansas, Luisiana, Michigan, Nebraska y Texas. Y ahora lo que se quiere es que la red crezca.
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3: Oiga, bueno, pues ayer le adelantábamos ya todo el tema de los fichajes, lo de la hormiga González, que bueno, pues le duele mucho al Club Guadalajara, pero ni tanto, porque también.
4: ¿Cómo que ni tanto?
3: Va a tener un inversión. Es que se lleva un porcentaje, ¿usted hace cuenta?
4: Ah, bueno, pues.
3: Vende la hormiga, pero se lleva un porcentaje. Y si en dado caso el Olympiacos lo llega a vender o sí, Chivas todavía tiene ese porcentaje.
4: Todavía tiene.
3: Entonces. Es una buena, pues, son de
4: pero
3: esas.
4: Pero al venderlo no lo pierden.
3: No, porque lo vende con cierto porcentaje. Sí, bueno, lo pierde para el equipo, ya no va a jugar para el equipo, pues.
4: Ah, no, el dinero. Pero el porcentaje, mejor
3: sí,
4: dicho.
3: Le dan esa lana, pero va a ser lo que suceda en el futuro, puede quedarse con ese 20%. Sí. Es dueño del 20%, todavía sigue siendo dueño, ¿no? Así que,
4: Va. Bueno,
3: pues ahí está. Y bueno, los que también están armándose fuertes son los del Barcelona, que ya anunciaron que Rodri, el capitán de España, ¡olé! De la campeona del mundo. Oye, que ayer se cumplió un año de que fue, perdón, un mes de que fue campeona. Un año. Estoy viviendo.
4: Estamos en el 27, no, un mes exactamente.
3: Un mes. Ayer hace un año fue la final de la Copa del Mundo. ¿Te fijas lo rápido?
4: Pasa un evento, pestañamos y ya estamos en otro.
3: Neta, ayer me estaban diciendo, oye, vaya, hace un mes. Yo, ¿en serio? Pero bueno, siguiendo con esta parte de España, la campeona del mundo, pues el mediocampista Rodri, hay que decir que ayudó a su equipo a conquistar su segundo título mundial. Él llegó del Manchester City y después estuvo ya junto con sus amigos, Lamine Yamal, Dani Olmo, Gavi y Pedri y demás. Y ahora Rodri se unirá al Barcelona. Así que el Barcelona ya está listo para recibirlo esta semana, dándolo todo. Y desde el primer momento, hay que recordar que Real Madrid también estuvo interesado en fichar a Rodri, pero el Barcelona.
4: ¿Ahí no se movió nada?
3: Con billetotes, hijo.
4: Toma, en tu cara,
3: como
4: ¿no?
3: Como si fuera ¿qué? Chica del clima, así a billetazos, hijo. Así es como se hacen las negociaciones.
4: Con dinero baila el perro, ¿no dice?
3: With money, dance the monkey. Vámonos con más música. Estás aquí en Club Hit Latino.
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1: Oye, Pati, toda la semana, ya ves que yo soy fan de los cómics, amigos de Club Hit Latino, y no hemos hablado del D23. El fin de semana se llevó a cabo, Patricia, y no hablamos de los estrenos que va a traer Disney. Tú que eres chica Disney.
2: Ay, bueno, chica Disney, ¿por qué?
1: Tú eres chica Disney. ¿A poco no has consumido Disney?
2: Ah, no, no.
1: ¿Cuál es tu princesa favorita de Disney?
2: Ay, yo te digo. Sí, Jasmine y. ¿Cómo se llama la de la Cenicienta?
1: La Cenicienta, ¿no?
2: La Cenicienta.
1: Aurora.
2: No,
1: Aurora.
2: Es la de la Bella Durmiente.
1: No, hombre, de veras. ¿Cómo se llama la Cenicienta?
2: No tiene nombre, Cenicienta.
1: Ceniza. Pues se llama Cenicienta.
2: ¿Sí?
1: ¿Cenicienta?
2: Pero es como sirvienta.
1: No, pues si no se ve.
2: Ella y Jasmine. Jasmine me gusta mucho porque es un ambiente distinto a. O sea, es un palacio árabe, el desierto.
1: O sea, sí, ¿no? Es tu princesa de Disney favorita, Jasmine.
2: Pues Jasmine me gusta mucho, y o sea, la Cenicienta, pero es que Cenicienta es de las clásicas.
1: ¿Tu cumpleañito de 10 fue así de Jasmine o de qué?
2: No, ninguno fue de Jasmine. Pero mi cumpleaños número 50, pues.
1: Por favor, este próximo noviembre, no, diciembre, ¿verdad?
2: Diciembre,
1: que cumpleaños, Pati, por favor, les decoren la cabina de Jasmine.
2: ¿Tú de qué te irías? ¿De qué personaje? ¿De esa película?
1: ¿De esa película?
2: ¿Cómo se llama el pájaro, el cotorro que hay? No,
1: ¿cómo que? No, yo sería.
2: Es malo, ¿no? No, él es bueno. Jafar.
1: Jafar es el malo. Yo sería Jafar, ¿por qué?
2: No, el pájaro de Jafar.
1: No, hombre. Bueno, por buen nombre, por cotorro. Pero bueno, Zootopia 3, Frozen 3, llegarán los X-Men también. Y muchas películas de Disney, ¿no? Increíble. Los Increíbles también. Una tercera parte de Los Increíbles. ¿Cuál te gusta? Yo creo que está buena, ¿eh? Todas las que van a estar llegando. La gente dice, no se necesitaba la nueva película de Frozen. Las niñas lo piden, hombre.
2: La
1: niñas
2: no, también, las niñas se olvidaron de Frozen.
1: Claro, no. Yo todavía veo a muchas que se creen Frozen y que quieren.
2: ¿Cómo se llama la niña?
1: Elsa.
2: Elsa
1: y su hermana. No me acuerdo cómo se llama la hermana.
2: Elsa y la otra. ¿Y quién es la de Valiente? ¿Ese es otro?
1: Esa es la de Valiente. Ya no va a haber segunda parte. La de Valiente, la china, la pelirroja, ¿te acuerdas?
2: Ah, sí, una como muy intrépida.
1: Sí, pues ahí está alguno de los estrenos en esta D23. Coco 2 también va a llegar, imagínate.
2: Ahí esa sí ya no, ¿eh?
1: A ver, ¿por qué no?
2: ¿Por qué quiere nota de Coco?
1: Pues se quedó que la mamá ya estaba más viejita también, Pati, ¿te acuerdas? Entonces va a estar interesante. Lilo y Stitch 2, Los Increíbles 3, los X-Men que llegarán en el 28. Bueno, muchos estrenos próximamente, así que felicidades.
2: ¿Cuál estás esperando?
1: Yo quiero ver la de los X-Men, la de los Avengers, Doomsday también, hombre, este año.
2: Esas todavía, las otras ya no.
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1: ¿Se acuerdan de aquella famosa frase, amigo Club Gilatino, que le decían: no, carnal, te hace falta barrio, carnal? Y tú, ah,
2: ¿de dónde salió esa frase? ¿Te acuerdas?
1: Es que el te hace falta barrio viene de aquel que, uno que viene del barrio, ¿no? Que está, que a lo mejor se jugó en el lodo, jugó con carrito, llegó
2: te
1: con
2: curtiste.
1: Las con las rodillas raspadas.
2: Te curtiste, ¿no?
1: Con una herida en la cabeza, ya sabes. No, esta fue cuando me descalabré, que me caí de un árbol.
2: Jugando en el barrio, en la calle.
1: Pues el barrio es haber sido vago y haber aprendido de él, o haber aprendido pues ciertas costumbres o cualidades que a lo mejor luego se intercambian por mañas.
2: Sí, haberte relacionado en el barrio, haber vivido en el barrio, que aprendes cosas, pero lo cual no necesariamente ser vago, ¿no? O el barrio te hace vago.
1: Pues es que todo depende con quién te juntas, ¿no? O sea,
2: sí.
1: Quedarte en el barrio es que te curtiste, ¿no? Que de repente a lo mejor vivías enfrente de la casa de don José Luis, que era el mecánico, ¿no? Del barrio, y que don José Luis te enseñó: a ver, Ernesto, pásame la pinza de 8, ¿no? O la llave.
2: Y vas aprendiendo.
1: Y vas aprendiendo. Uh-huh. Que eso no te lo enseñan en ninguna escuela.
2: Nada más, Patricio, en el barrio.
1: Nada más en el barrio. Uh-huh. Cambiar un foco si tú quieres, arreglar un desperfecto del vehículo, tu bicicleta, el jugar fútbol.
2: Hasta cambiar una llanta.
1: También. Uh-huh. Por ejemplo, en las mujeres también se estila si eres de barrio o no eres de barrio o no. Si eres a lo mejor más ruda, por ejemplo, hace rato tú decías que eras fan de la Cenicienta, ¿no?
2: La Valiente. No, Cenicienta, sí.
1: A lo mejor otras fueron más rudas. No, a mí nunca me gustaron las princesas. A mí me gustaron otro tipo de héroes, por así decirlo, ¿no?
2: Pues hay varias costumbres, prácticas, cosas que aprendes, o incluso también como hasta rituales, ¿no? Bueno, también, que eso ahorita los platicamos en esta segunda parte.
1: Fíjate, tiene que ver también lo de la música, la gastronomía, es muy, muy barrial, ¿no? Aquí por el taco es un elemento de barrio.
2: O se comparte mucho también, sí, cuando es así en el barrio.
1: La danza, por ejemplo, ¿te acuerdas que en el barrio, pues, los sonideros, ¿no? Que a lo mejor en México se utilizan, que cerraban las calles para festejar cumpleaños,
2: eso,
1: ¿no?
2: Sí, las fiestas, ¿no?
1: Es de barrio. Yo creo que la fiesta es muy de barrio.
2: La fiesta,
1: cual, ¿no?
2: La celebración, sí, totalmente.
1: Y usted que ya vive acá, ¿se le ha quitado el barrio o extraña ese arraigo? Que regresamos con ese tema aquí a Club Gilatino.
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1: Seguimos con el tema. Te hace falta barrio. ¿A usted le han dicho esa palabra, esa frase? Hay gente que, por ejemplo, nunca trabajó de joven o de adolescente, Pati. O sea, por ejemplo, cuando el barrio te forjó, no sé, como que tu piel se hace más gruesa, hasta tus mismos sentimientos se hacen más gruesos,
2: pues,
1: ¿no?
2: Claro, pues es que aguantas más, porque hay muchas prácticas del barrio, cosas que solamente aprendes en la calle. Ya decías tú también las costumbres, por ejemplo, los que te unen con los vecinos, ¿no? Que vas creando esa identidad, confianza, hasta apoyo, por ejemplo, el salir y decir buenos días, buenas tardes, pero de ley, porque yo creo que hay barrios o lugares que, aunque te topes, ni saludan,
1: que
2: ¿no?
1: Así, aquí son muy fríos.
2: En otras culturas, ajá.
1: Sí, aquí son muy fríos, los buenos días, ¿no? Por ejemplo, el beso, saludar de beso, ¿no? Esos son costumbres, ¿no?
2: Hoy te va otra, las mamás cuando salían a barrer y se quedaban en la banqueta horas platicando con la vecina que pasaba o la que iba llegando, ¿no?
1: El juntarte con los amigos en la banqueta o en la calle y la caguama de barrio, ¿no? Que estabas ahí sentado. O es más, vaya a un pueblo mágico allá en México y se va a encontrar a los viejitos. Todos los pueblos tienen una banquita afuera, que es la banquita en la que se sentaba la señora, nomás a ver la gente pasar.
2: Ah, sí, afuera de su casa,
1: de
2: ¿no?
1: su casa, ¿no? En su cochera y demás. Entonces, yo creo que, a ver, la pregunta sería, ¿el barrio te hace mañoso o te hace más astuto?
2: Te hace más astuto porque también el préstamo decía, oye, vecina, présteme una silla, ¿no? Y le pedía la silla para sentarte ahí. O sea, yo creo que más astuto, ¿eh? Te ayudas a relacionarte mejor.
1: Porque luego hay gente que dice, fíjate, uy, ese cuate es de barrio. Y entonces ya empiezan a señalarlo como si fuera una persona, pues, de bajos recursos.
2: Sin educación.
1: Exacto, sin educación. Y el barrio, o sea, si te creas en el barrio, no significa que no te hayas educado. Hay muchas personas que vienen del barrio y que ahorita están forjando una carrera importante aquí en Estados Unidos también, ¿eh?
2: Exacto, eso no tiene nada que ver con de que si estoy en el barrio ya no soy educado.
1: No, exacto, no está peleado con la educación, ¿no? Entonces, yo creo que cuando te dicen te hace falta barrio, te hace falta un poquito más de rudeza, por así decirlo, pero no significa que seas agresivo.
2: Sí,
1: ¿no?
2: Que no seas tan inocente, tan bueno, ¿no? Un poquito de maldad, de malicia.
1: Eso, malicia, porque en este mundo necesitamos un poco de barrio.
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1: Qué bueno que siguen con nosotros en Club Hit Latino. Y hoy en el día, fíjate, hoy también es Día Internacional de la Pizza Hawaiana, Patricia.
2: ¿Les gusta? A mí sí me gusta.
1: A mí me gusta.
2: Hay gente que, mucha gente dice, a mí no me gusta que por la piña.
1: A los italianos dicen que es una aberración.
2: Una cachetada eso, ¿verdad?
1: No. Que es como si te pusieran, no sé, pozole con jugo de limón, ¿no? Una cosa así, o sea, o con jugo de vainilla, ¿no? Horrible, pero bueno, a mí me gusta la pizza hawaiana, ¿no? Y es muy buena, pero hay que hablar también acerca de lo que pasa, sobre todo en el mundo, y es que los emojis es algo que utilizamos todo el tiempo, ¿no? Los emojis. Y existen más de 3,600 emojis disponibles.
2: ¿Y dónde están?
1: Pues están en tu celular.
2: Pero no todos esos.
1: Hay banderas, hay carritos. No solo los emojis de la popó y del guiño, no. Todos los demás son emojis. Banderitas, carritos, todo. Y bueno, pues.
2: ¿Cuántos son, dices? 300.
1: 3,600 emojis disponibles. Pero llegaron a mis manos la lista del top 10 de los emojis más utilizados en el mundo. Y sin duda.
2: El corazón.
1: Se han utilizado muchísimas veces. Ahí les va. Uno de los más. Si bien esos emojis existen, bueno, pues ya tenemos la cantidad. 36% se han usado en todo el mundo. Por ejemplo, la cara fuerte llorando es la número uno de la encuesta.
2: ¿Cuál será la que está así que tiene?
1: La que está como llorando muy fuerte.
2: Ok.
1: La cara revolviéndose de la risa, la que está como volteándose de lado y riéndose. Esa también está dentro de las primeras. La cara con lágrimas de alegría, el corazón roto, las manos juntas de oración, la

0: cara lanzando un beso. Yo esa utilizo. A todo mundo yo le mando besos.
1: Besito.
0: Todo el mundo. La cara sonriente con corazones, el pulgar para arriba dando like.
1: Ah, yo creo que esa es la más común, así, like.
0: Estas son las 10 más utilizadas. La cara sonriente con ojos de corazón, la cara radiante con ojos sonrientes. Y bueno, pues esas son las 10, los 10 emojis que más se utilizan. Curiosamente, la caquita no se usa.
1: La caquita. Fíjate que yo casi no uso emojis.
0: Yo sí los uso.
1: ¿Sabes qué uso más? Stickers.
0: Stickers. Yo el que más uso es el de la monita bailando con música. Así como te la estás pasando, Mauro. Buenos días, Mauro. Pongo una moniquita. Una,
1: pero de
0: emojis.
1: Ya, la que está como así, ¿no?
0: La que está como española, ¿no? Bueno, así que, ¿tú qué emoji utilizas?
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5: Bien informados en Club Hit Latino y también en nuevanews.com y en nuevaonda.com.
6: Nuevaonda.com, Nueva News. Métase, por favor, para que esté bien enterado de todo lo que sucede aquí en la Unión Americana.
5: Hasta la cocina, nuevaonda.com. Así póngale. Nuevaonda.com, nuevanews.com y va a estar bien informado, ¿eh? Como debe de ser.
6: Oiga, vamos a hablar de, a ver si ustedes han oído el término que yo he visto, reels de chavos, ahora sí que de los chicos.
5: De los chavos
6: que ponen ¿cómo dice?
5: Farmear.
6: Farmeando ahora.
5: ¿Qué es eso?
6: Ahí les va. Farmear. Se han llenado las redes de videos de jóvenes haciendo batallas en la calle o cositas así, pero esta vez no es de freestyle, sino de farmear, como de farmacia, pero farmear aura.
5: Okay.
6: Esa tendencia premia, Mau, la carisma, el carisma, la actitud, la creatividad, aunque puede costar entender la primera vez que se ve como, oye, como tú y yo somos tíos, nos cuesta trabajo. El concepto detrás de esta competencia tiene diferentes orígenes, desde términos de videojuegos y un concepto abstracto de redes sociales, lo usa la generación Z. ¿Qué significa farmear aura y de dónde viene? Es el resultado de fusionar dos conceptos. El verbo farmear, del inglés to farm, que en el mundo de los videojuegos describe la acción de repetir tareas para obtener recursos, experiencia y puntos y tener un mejor personaje.
5: To farm, cuando lo utilizamos to farm, por ejemplo, en cualquier videojuego, ¿no? Es para eso, para tener más aditamentos.
6: Exactamente, y la expresión farmear aura combina un término de estos videojuegos y presencia propia del lenguaje digital. O sea, es que es como difícil de entender, pero quiere decir que alguna persona está haciendo acciones, gestos, poses o mantener actitudes que incrementen el carisma y la admiración que los demás perciben en una persona.
5: Ay, no.
6: Está difícil, ¿no?
5: Sus frases,
6: Ponle en las redes farmear aura y te va a salir videos, pero son puros chavos los que lo utilizan el término. Mira, es como cuando decían el de aesthetic.
5: Es que como decías, farmear es acumular como puntos o recursos en los videojuegos, ¿no? Y aura es como el magnetismo personal. Entonces es como si tú utilizas una pose, ¿no? Acá estoy farmeando mi aura, ¿no? Es así, ¿no? Si yo
6: sí le entiendo.
5: Es como el Asterix, ¿no? Más o menos. O sea, cada quien farmea su aura como quiera.
6: Como un bono que, bueno, como estás haciendo puntos, porque aquí dice que el término se utiliza para descubrir situaciones donde alguien parece acumular puntos de presencia o prestigio ante el público, ya sea en la vida real o a través de una pantalla. Por ejemplo, haces una acrobacia y la subes en reel y le va aquí farmeando mi aura. Algo así.
5: Ok.
6: ¿Entendieron?
5: ¿Ha farmeado su aura to farm? ¿No? ¿Se la sabe? Pregúntele a los chicos.
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3: Oigan, ¿ya hicieron cuentas? Faltan. ¿Qué? Faltan 4 meses para Navidad.
4: Ay, sí.
3: O si le gusta, mejor así.
4: Y no lo traduzcas en días.
3: Espérate, 3 meses para el Thanksgiving también, ¿eh? Bueno, ya no falta nada. Y en unas semanas más, el Labor Day, también lo vamos a estar viviendo. Así que bueno, pues tenemos muchos festejos. Pero antes, ¿se acuerdan que el año pasado Netflix se voló la barda con muchísimas transmisiones de streaming de peleas de box, de autos y de la NFL, Patricia? Bueno, pues ahora no va a ser la excepción porque el juego en Australia, el de Navidad y los partidos del NFL se van a pasar por Netflix en este 2026. Ya se reveló el calendario de la temporada y, por ejemplo, NFL anunció el juego de Australia en 2026 contra los Rams. Se va a transmitir por ahí, donde pues obviamente los Rams van a ser locales en ese juego de la NFL, y todos los partidos de la NFL que van a pasar en Netflix en la temporada 2026 ya se dieron a conocer. Algunos de esos, sobre todo el de Thanksgiving, el que será los juegos sabatinos de la semana 18, incluso los que pasaron en la NFL Honors en la semana del Super Bowl también se va a pasar. Así que muchos de estos juegos van a suceder. Los Bills contra los Broncos, los Packers contra los Bears, muchos, el del 25 de noviembre también lo vamos a poder ver. En la víspera del Thanksgiving será el de Green Bay Packers y Los Ángeles Rams el 25 de noviembre a las 7 de la noche. Y los juegos de Navidad, viernes 25 de diciembre, todo a través de esta plataforma.
4: No, oye, pues entonces ya hay para todo el año.
3: ¿Ya?
4: Que todo el año, digamos.
3: Todo lo que resta de este 2018.
4: Todo lo que resta, que ya es nada. Se nos va a esfumar literalmente.
3: Sí, así que bueno, pues van a arrancar los kickoffs. En vez de ser el jueves, va a arrancar el miércoles 9 de septiembre a las 7 de la noche. La revancha del Super Bowl entre los Seahawks y los Patriots. Y también la vamos a poder observar por esta plataforma. Así que pues ahí está, toda la NFL.
4: Mucho que ver.
3: Ahí metida.
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1: Oigan, el chisme sabrosito, rico y masacrando a la pobre Mariana Ochoa, ¿cómo le ha llovido en esta casa, la casa más famosa de allá de México?
2: ¿Sigue adentro?
1: No, ya la ayer está nominada, o sea, salió nominada.
2: Ya la habían nominado ya. Y en la dinámica que implementaron como para salvarla, la regresaron.
1: La regresaron, ¿verdad? Bueno, ya había salido del juego, la regresaron, como que a los habitantes no les latió y por eso es la masacre, hombre, qué bárbaro. Yo creo que a Mariana Ochoa no le fue bien en haberse metido a este reality. Que dice que Mariana Ochoa es exintegrante de OV7. Salió una ocasión, la regresaron por los votos del público.
2: Yo creo que ahí se hubiera ido mejor.
1: Sí, pues.
2: Oye,
1: ya no,
2: ¿y qué,
1: hombre,
2: está? ¿O por qué no? Para mí, yo se le llamo que no pegó.
1: Sí, no pegó. Es que, ¿sabes qué? Muchos de los que han estado en la casa han dicho que lo mejor que puedes hacer es ser tú mismo. Si no eres tú mismo...
2: Ah, lo decíamos el otro día. Ajá. Que lo mejor es que entres sin estrategia, siendo tú mismo y ya, porque luego entras con caretas, o voy a hacer así, o voy a tener este personaje, y tú no eres así, que no funciona.
1: Y lo que se ha visto es que Mariana como que se ha protegido mucho, entonces como que no ha salido él, y entonces ha caído gorda en algunos momentos de la casa, y es probable que salga el próximo domingo. Y otros de los que han hablado es el ex de Massad, o más bien la ex de Massad, que asegura que es influencer, sí habla español, y que todo lo que hago así todo el tiempo de que, hola, no sé lo que está pasando, pues, no.
2: ¿De dónde es él o por qué él no es, habla bien?
1: Él es como, ¿de dónde es?
2: ¿Alemán?
1: Es como árabe.
2: Árabe.
1: Como árabe. Ah. Entonces utiliza muchos tecnicismos.
2: Porque no sabe hablar.
1: Y la ex dice, a ver, Alejandra Tijerina, que es su ex, dijo, no me digan que no, porque yo que anduve con él sé que habla muy bien el español, o sea, que está mintiendo, es lo que tú decías, o sea.
2: Y esa es su estrategia, como para decir, ay, miren el ara, o sea.
1: Soy extranjero, ¿no?
2: Y ay, ¿pero eso qué? Pues eso no lo va a llevar a la final.
1: ¿Quién sabe, Pati? No ha salido, lo salvaron, la semana pasada lo salvaron. Entonces, todo puede ocurrir, lo que sí es que, híjole, ¿quién saldrá de esta casa? Que también ha habido mucha crítica porque dice que no son tan famosos. Cuando pasaba
2: aquí... Yo eso te iba a decir, porque son más influencers, ¿no?
1: Así es.
2: No son tan conocidos.
1: Pero acuérdate, la casa de los famosos de aquí en Estados Unidos, cuando estuvo el Choco y estuvo varios, tú decías, ¿es quiénes son? También ocurrió lo mismo y le fue muy bien aquí a la casa de Telemundo. Por lo pronto, vamos viendo qué ocurre en esta casa de México.
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0: masculino o uno totalmente femenino, sino un mosaico de rasgos compartidos.
1: ¡Qué gran dato! O sea, si se llegara a hacer una, no sé, un trasplante de cerebro, pasaría absolutamente nada.
0: ¿Ha pasado ya eso?
1: ¡No! Imagínate que tú tengas mi cerebro. No, Pati, volarías.
0: ¿Te despertarías deschavetado?
1: ¿Cómo? Si tuvieras el cerebro de una persona, imagínate cómo serías. O sea, ¿seguirías siendo tú? Pues no, ¿verdad?
0: No, pues te cambian el motor.
1: Pero ¿cómo eres? ¿Tu carisma? Sí, ¿ser el mismo?
0: Qué curioso. Yo creo que todo se cambia porque, aunque hay pequeños promedios en la conexión neuronal y la química, la individualidad y la cultura pesan más. Para entender mejor esta parte del funcionamiento mental de ambos sexos, hay que revisar la estructura y conectividad, hasta el volumen del cerebro, porque en promedio los hombres tienen un cerebro un poco más grande y pesado. Okay. Tu cabeza pesa más que la mía. Estamos hablando
1: por mi cerebro.
0: Por tu cerebro.
1: Ok, porque...
0: Por tu cerebro, porque es más grande y pesado.
1: No significa que entre más grande y más pesado sea más inteligente, Patricia, ¿no?
0: No hay gente que tiene un cabezón y...
1: ¿Quién?
0: Hay gente.
1: La gente. Y que está bien tonto.
0: ¿Qué dices? Ay, ¿verdad que este no da una? Bueno, los estudios sugieren una leve tendencia a mayor conectividad dentro de cada hemisferio en los varones y mayor conexión entre ambos hemisferios en las mujeres. Órale, o sea, ustedes tienen mayor conectividad y nosotras, pues yo creo que es lo mismo, pero lo catalogan distinto.
1: Sangronas, pues. Sí. A ver, los hombres tenemos cierta empatía en nuestros sistemas y los femeninos suelen detectar ligeramente la lectura de expresiones emocionales, ¿no? Uh-huh. Los hombres somos como más en los ciclos hormonales de manera distinta.
0: Son más cerebrales ustedes.
1: Sí, no sé, como que el cúmulo del ánimo y la energía, ¿no? Y ustedes son más pensantes, vamos a decirlo.
0: Pensamos más y nos vamos más por el sentimiento, por la emoción.
1: Y somos más directos, nosotros actuamos, ¿no? Pero imagínate, pero a fin de cuentas, el cerebro es el mismo, ¿no?
0: Sí, o sea, que no hay un cerebro, como este de hombre tiene estas características y el de mujer otras, ¿no? Que son muy similares.
1: ¿Qué haría usted en el cerebro de su señora o su señora en su cerebro?
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1: Mire la pregunta que le voy a hacer. A ver si usted me la contesta, usted que nos escucha, amigo de Club Hit Latino. ¿Qué tan saludable es? ¿Se siente muy sano a lo largo de 10, 20, 30, 40, 50 años? ¿Se siente saludable? ¿Ha caído al hospital? ¿No ha caído? ¿Le da tos una vez al año? ¿Se enferma tres veces al año?
2: Yo creo que yo un 70.
1: ¿Eres 70% saludable?
2: Sí, porque si fuera súper saludable, es de que todos los días tomo mucha agua, hago mi super dieta, suplementos, ejercicio, y la verdad es que pues de repente me afloja uno y no hace nada.
1: ¿Pero te enfermas poco, Pati?
2: Sí, sí me enfermo.
1: ¿Cuántas veces al año te puedes enfermar? ¿De verdad yo no te he visto enferma?
2: ¿De gripa?
1: ¿Estás enferma de la mente?
2: ¿De gripa o de qué? ¿O de diarrea?
1: De cualquier... No, tampoco no te ando revisando. ¿De qué estás enferma?
2: No queremos detalles. No, pocas, pocas.
1: ¿Y sí, sabes yo no te he visto enferma?
2: Últimamente ya me ha dado más dolor, pero a mí nunca me duele la cabeza. Nunca. No
1: te duele. ¿Nunca te duele la cabeza?
2: Últimamente me empieza a dar la tita, pero...
1: ¿De una cruda?
2: Ah, bueno, ahí sí.
1: De vinito tinto y así.
2: Ah, sí, los de tinto son horrible la cruda. Pero hay gente que vive con migraña, ¿no te pasa?
1: Ah, sí, horrible.
2: Me duele la cabeza. Ay, me duele la cabeza.
1: Hay gente que vive con dolor también.
2: Con dolor, exacto. Miren,
1: pues ahí les va. Según un estudio acerca de la carga global acá en Estados Unidos y estas métricas que se llevan a cabo, dicen que la gente que pasa mayor proporción de años enfermo, fíjate, vive más tiempo.
2: Vienen mal de fábrica.
1: Ah, eso. Ajá. O sea, el estudio explica que lo que descubrieron que...
2: O sea, que me voy a morir.
1: Sí.
2: O sea, que mi vida va a terminar.
1: Todos
2: nos
1: vamos a morir, Patricia, pero no sé cuánto. Pero que hay una brecha global de morbilidad que se amplió casi 2 años, pasando mucho tiempo a nivel mundial. Las personas que pasaron 14.5% de sus vidas con mala salud en el 2023... pudieron, pues, solamente percatarse de que vivieron un... que han vivido más, que han vivido mejor. Eso es lo que dice este estudio, ¿no?
2: La gente que es más enferma.
1: La gente que se ha enfermado, por ejemplo, de 1990 al 2023 aproximadamente. Entonces, el análisis está basado en estos tipos de exámenes donde vieron las tendencias de envejecimiento saludable desde el 90 al 23 y evaluaron los cambios en la esperanza de vida, ¿no? Y se dieron cuenta que la esperanza de vida saludable y la brecha de morbilidad entre países y regiones era resultado de que las personas que se enfermaban más, vivían más. Y quiero entender por qué, entre comillas, porque a lo mejor con tantas bacterias, cosas que nos pasan, a lo mejor nos vamos curtiendo.
2: Te hacen más fuerte.
1: Y el cuerpo resiste más.
2: Puede ser una lógica interesante, ¿eh?
1: Así que usted ya sabe, si se enferma, va a vivir más tiempo, ni modo.
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4: Siempre el jueves nos gusta hablar de cosas de hombres y de mujeres. Bueno, todos los días, pero hoy con dudas existenciales que las mujeres tienen acerca de los hombres. Y bueno, pues estamos yo en representación de todos ustedes, caballeros. Vamos a tratar de responder a las preguntas que el sexo femenino, el sexo opuesto, tiene hacia.
5: Así es, oigan, vamos a realizarles. A ver, aquí tengo varias. Déjame ver.
4: Escoge. ¿Cuál quieres, Pati? Pregunta.
5: Ah, esa maldita pregunta. ¿Por qué pueden usar la misma cartera durante años? A ver, si me pueden explicar, se les hace fea, desgastada, ya está brillosa o despintada, y es más, les dan en intercambios otras, a lo mejor

0: Es más sencilla, pero nueva. No, ¿qué es eso?
1: Mira, yo tengo mi cartera, le estoy mostrando a Pati mi cartera.
0: ¿Cuántos tienes con esa?
1: Esa cartera me la regaló este.
0: ¿Se ve vieja, Mauro?
1: Mi cuñado.
0: Se ve desgastada.
1: Pero ahí te va. Ya está desgastada. Te voy a decir. Yo antes usaba una cartera que parecía lonche de pierna, ya sabes, esas.
0: Ah, de esas gordas
1: de
0: que
1: esas
0: se te hacen.
1: Gordas.
0: Así como una bola.
1: Una bola en la pompa. Yo dejé de usarla porque ya me dolía la espalda. O sea, yo ya me sentaba en el carro y ya la cervical ya me dolía. Entonces me dijo el doctor, no, quítatela.
0: A ver, o sea, te sentabas y hacías todo con la cartera ahí.
1: Es que.
0: ¿Por qué no te sentabas y te la sacabas?
1: No, porque
0: si no, vas sentado así desnivelado.
1: No, a ver, me quito la cartera y luego, ¿dónde la dejo? La pierdo.
0: Ahí al lado, como uno la bolsa.
1: No, pero la cartera va en la pompa, ¿no?
0: ¿Y a poco eso te estaba afectando ya?
1: Entonces, imagínese usted cuando va con su cartera. Si usted tiene la cartera así rechoncha y todo, y usted se sienta, ¿cómo está el cuerpo? Así, mire. De lado, ¿no?
0: El desnivel. Estás es que
1: en
0: también
1: desnivel.
0: ¿Cómo se te ocurre?
1: Correcto. Entonces yo, cuando me vi este, quité toda la bola de papelito.
0: Es que también pura basura.
1: ¿Cómo guardamos tarjetas
0: puro
1: y tonterías?
0: Ay, no, de veras.
1: Y no cambié la cartera. ¿Sabes por qué no la cambiamos? Porque se nos hace muy cómoda. Y a lo mejor, como guardamos muchas cosas.
0: ¿Esa se te hace cómoda?
1: A mí se me hace cómoda.
0: Está más delgadita que el.
1: Sí, que el lonche de perra que traía. Lo ideal de una cartera, no la cambiamos porque luego no encontramos carteras que entren todas nuestras tarjetas ni todas nuestras credenciales. Por eso no la cambiamos, Patricia. ¿Ustedes por
0: pero
1: qué cambian tanto de cartera? ¿Por qué?
0: De bolsa.
1: ¿Pero por
0: qué? Pues porque nos tenemos que combinar con la ropa.
1: No es la cartera. Mira, mi cartera
0: pero
1: es
0: sí pasa
1: verde, es horrible.
0: Que
1: no
0: por andar
1: nada.
0: Cambiando de bolsa se te olvidan cosas.
1: ¿Y acá no?
0: Las dejé en la otra bolsa. ¡Ay!
1: Ah, entonces ya te respondiste por qué.
0: Pues sí, ya vi.
1: Para que no se nos olvida la cabeza menos la cartera.
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1: Hello, hello. Hello, hello, hello, hello, hello, hello. Felicidades a todas las personas que nos escuchan. Claro, a la gente de Georgia.
2: Saluditos para allá, saluditos también, ¿dónde más? En Idaho, muchos saludos, nos da gusto saludarlos.
1: A la gente de Illinois también, que siempre están al pendiente. En Oregon también, a la gente de Ottawa también, de Naperville. Abrazo grande, por supuesto, a toda la gente que nos escucha.
2: Indiana, muchos saludos allá a la gente bonita de Indiana.
1: Abrazo, abrazo para toda la gente de Kansas, de Kentucky, de Alejandría, allá en Luisiana también. Abrazo grande, que siempre han crecido toda esta gran comunidad. Y también lo que ha crecido mucho es el calor y con ello las tormentas.
2: Esto exactamente. Para toda la gente que nos escucha en Carolina del Norte, durante una semana, ay, joder, el calor intenso y la posibilidad de tormentas fuertes van a marcar las condiciones
1: qué
2: del
1: locura,
2: tiempo.
1: Qué locura. Oye, ¿no viste el video de que están un papá y su hijo en el porche de su casa y están precisamente viendo cómo está la tormenta y un rayo cae así a metros? O sea, estaban protegidos
2: si te
1: en la casa.
2: ¿Y a ellos qué les pasa?
1: No, pues se los carga pifas.
2: Te quema, te mata.
1: Adiós, claro,
2: así,
1: sí, adiós, Nicanor. Y estaban así al borde del porche, cae y de volada el papá los mete. Por eso que dices, Pati, sobre todo en Carolina del Norte, que están este tipo de tormentas, no se arriesgan a en la calle, ¿no?
2: No, totalmente. Con especial atención en el centro del estado, donde se mantiene un riesgo de tiempo severo, de acuerdo con el Servicio Meteorológico Nacional, las zonas del noroeste y centro de Carolina del Norte presentan un riesgo leve de tormentas, con la mayor probabilidad entre las 5 y 9 de la noche.
1: Es que sí, luego el tema del calor intenso provoca ese tipo de chubascos, ¿no?
2: Sí, y luego en el sureste el riesgo es marginal, con mayor probabilidad de actividad entre las 6 y las 10, pero sí, con tardes calurosas, algunas tormentas podrían producir ráfagas de viento fuertes o dañinas para que no ande en la calle o evite por esta advertencia del tiempo.
1: Y luego nos confiamos, ¿no? Porque si hace calor, no va a llover y al rato ñacas, así que mucho cuidado.
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1: Y pon mucha atención, oigan, hay que tomar agua. ¿Tomas agüita tú?
0: Tomo agua todo el tiempo. Mira, aquí traigo
1: mi ¿cuánto te avientas al día?
0: Yo creo que tomo agua, híjole, yo creo que sí, los 2 litros de agua, si no es que un poquito más. Lo que pasa es que como estamos hablando todo el tiempo, procuro tener siempre la pues, como húmeda, ¿no? La
1: sí,
0: garganta,
1: la boca,
0: ¿no?
1: hidratada. Oigan, pues miren, un adulto debe consumir, seguramente ya lo saben, pero no está de más decirles, entre 2 y 2 litros y medio al día.
0: Ah, más o menos ando en eso, Patricia, ¿no?
1: Sí. Una forma práctica de calcularlo, multiplicar tu peso por 35 mililitros, por ejemplo.
0: Así le tenemos que hacer, o sea, calculamos nuestro peso y por la... Ah, ok. Ya te entendí. Y dividimos para saber cuánta cantidad de litros necesitamos, ¿no?
1: Es correcto. Y esa cantidad cambia según el ejercicio, la salud, el clima, factores que cambian la cantidad de agua. Si sudas o entrenas, sube a unos 40 mil por kilo. Si hace calor y humedad, pues vas a perder más líquidos. Tienes que tomar más agua.
0: Oye, a mí me pasa. Yo tengo amigos que me he encontrado así súper flacos y les digo, ¿qué onda? ¿Qué estás haciendo? Nada. Solo estoy tomando agua. Ya, por favor, yo llevo 20 años tomando agua y sigo igual de marrano.
1: El metabolismo es distinto, ¿verdad? El de cada uno. Pues solo tomar agua, como que dices...
0: Con pura agua, a ver, ¿bajas a bajar de peso? Yo no creo que bajes. Sí te ayuda, yo casi no tomo refresco.
1: ¿Qué te baja de peso? La dieta, más que nada, es el 70% que te alimentes bien y el otro 30% el ejercicio. Es donde quemas calorías, pero tiene que ver mucho la alimentación.
0: Sí, y ojo, luego cuando uno crece, ya no baja tanto de peso, ¿eh? Conforme va creciendo, ya el metabolismo es diferente y ya no tienes pues tanta facilidad de bajar de peso. Yo de repente hubo un tiempo en el que me quedé con peso trunco, ¿haz de cuenta? Ya no pude bajar más. ¿Eh?
1: ¿Qué peso trunco? Oye, ni para arriba ni para abajo. Tome mucha agua, por favor, 2 o 2 litros y medio.
0: Sí, y el agua tibia, en la mañana, sobre todo ayuda a que se ponga vivo el estómago y pueda ir... Hacer lo propio.
1: Que mueva todo.
0: Y vaya.
1: ¿Sí funciona?
0: Sí funciona y funciona muy bien.
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2: Ahora me toca a mí, amigos de Club Hit Latino. Ya resolvimos las dudas. Hace rato Patty me preguntó por qué los hombres utilizan siempre la misma cartera. Llegamos a la conclusión que es más cómoda. Luego no queremos cambiar porque nuestras cosas ya no caben en una misma cartera y tenemos que...
3: Y si la cambian, se les va a olvidar echar algo.
2: Puede ser. Eso le pasa sobre todo a las mujeres, pero también tengo preguntas para ustedes, damiselas, ¿ok?
3: A ver, damiselo.
2: Dígame, ¿por qué cuando es un viaje corto, que de repente, nos vamos a ir, no sé, hasta de fin de semana, si quieres, o de 2 días, o un día, ¿por qué necesitan tantas bolsas para un viaje corto? ¿Por qué necesitas tantas bolsas de andar llevando y cargando? Que sí.
3: Con una, pues.
2: En esta bolsa aquí llevo mis pinturas. En esta bolsa llevo los utensilios de shampoo.
3: Yo tengo una maletita. Ajá. De 3 niveles.
2: A ver, Patricia, eso sí me interesa.
3: Es una maletita, abajo pongo que el champú, jabón, todo para el aseo, y luego que la pastita, y luego las cremas de la cara. Luego
2: todo en una misma maletita.
3: Y hasta arriba pastillas. Sí, es de
2: viaje. Está buenísima esa.
3: Sí.
2: Entonces
3: y
2: ya.
3: Le echo a la maleta.
2: Ya te evitas tantas bolsas en un corto viaje.
3: Tantas bolsas. Bueno, esa es parte del equipaje y obviamente otra bolsa donde traes tu cartera.
2: ¿Entonces cuántas bolsas llevas en total?
3: Dos. Y la maleta.
2: Ah, caray.
3: Es que esa bolsita es una... Haz de cuenta que es como una cosmetiquera.
2: ¿Y esa bolsita dónde cabe? ¿Cabe en la misma bolsa?
3: En la maleta. Y también en la bolsa, si está grande. Okay. Sí.
2: Entonces solo llevas la maleta de viaje...
3: Y mi bolsa.
2: Y tu bolsa. No llevas luego una backpack ni nada por el estilo.
3: No, trato de que en la maleta quepa todo.
2: Ok, entonces sí, claro. Tú llevas dos bolsas nada más.
3: Dos bolsitas, sí.
2: Bien.
3: Pero sí, entiendo que... Es que depende, porque a veces dices, déjame llevar, pero ya dices, ¿ya otra bolsa? No, ya.
2: Yo, por ejemplo, no entiendo. Luego sería un buen tema hablar de cómo empacamos los hombres y las mujeres en un versus, ¿no? Porque ese es un tema de...
3: Ah, sí. O hay hombres que ni empacan, que les empaca su mujer.
2: Yo cuando empaco, luego, ¿para qué llevas eso? No, si vas 2 días. Yo, por ejemplo, en un viaje a la playa me puedo llevar,
3: 4 cosas.
2: 4 trajes de baño, por ejemplo.
3: Y te lo sacan.
2: Y ¿por qué me metiste 2 nada más, no? Eso luego hablaremos, así que bueno, son dudas entre hombres y mujeres.
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1: Miren, si usted está muy inmerso en la cultura norteamericana y se le olvidaron sus raíces, con lo que le vamos a decir, se va a acordar mucho. Porque ¿a poco no? Después de comer, ¿le dan ganas de darse una siestecita? ¿Sí? ¿Sí
2: o no? Ay, ¿cómo no? El famoso, ¿a poco no comen el mal del puerco?
1: Así se le llama.
2: En México sí.
1: Aquí no se le dice de bad pork o me dio el bad
2: pero
1: pork.
2: Pero yo creo que se siente en eso porque, a ver.
1: El evil pork.
2: Ándale. El mal del puerco. ¿Qué es el mal del puerco? Y van a decir, ah, sí es cierto. O sea, en México así le decimos y no es que lo inventemos, porque es la sensación de sueño intenso.
1: Eso, o sea, después de comer un alimento, nos da sueño, ¿ok?
2: Sueño intenso.
1: ¿Es normal?
2: Pesadez, sí, sí lo es. Okay. Pesadez, flojera que te da después de comer, en especial tras una comida muy abundante o con muchos carbohidratos y grasas.
1: A buen punto, o sea, cuando comes mucho es cuando te da el mal de puerco. Cuando comes lo que es, no te da el mal de puerco.
2: No tanto, más bien es una comida muy abundante, muy pesada. Tiene un nombre médico, es somnolencia postprandial.
1: Nada, mal del puerco.
2: Mal del puerco.
1: Somnolencia postprandial.
2: ¿Y por qué ocurre? Porque hay glucosa en la sangre y al comer sube el azúcar en la sangre.
1: Ajá.
2: Las neuronas tranquilas, que la glucosa frena a unas células en el cerebro, en el hipotálamo, que mantiene despierto. Te da señal de descanso. El cerebro apaga un poco los sistemas de alerta y te pide descansar, como una máquina.
1: Ok.
2: ¿Cómo evitarlo? Como porciones más pequeñas y moderadas. Reduce el consumo excesivo de azúcares, harinas y grasas pesadas. Da una caminata ligera de 10 minutos después de comer. Incluye más verduras y agua simple en tus alimentos. O sea, coman mejor, no coman tanto y sálganse a caminar después de correr si no quieren estar cabeceando.
1: Pero a ver, quiero entender que se le dice mal del puerco porque cuando el puerco come, ¿se duerme o qué?
2: Pues eso sí, no sé el origen, pero así se le dice en México a ese sueño, esa pesadez, esa flojera, sobre todo mucha pesadez, sí. ¿No? Después de comer, pues de cenar no, pero sí de comer, ¿no?
1: Sí.
2: Es más a la hora de la comida, ¿a poco no?
1: Es que mira, dicen que el comparativo que se hace con los cerdos es porque comen grandes cantidades de alimento y luego se echan perezosamente a descansar sin moverse y en el lodo, arrastrándose como puerco. Entonces por eso...
2: Todo eso.
1: Es el mal del puerco, de evil pork, ñaca.
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6: ¡Vámonos! ¡Vámonos, vámonos! Se nos quedó trabado, Mau, pero ya vámonos porque este Club Hit Latino llega a su final, la edición del día de hoy.
7: Oye, además que ya hablamos de que hoy es Día Nacional de la Radio aquí en Estados Unidos. Feliz

0: A todos los locutores, locutoras.
1: Cholos.
0: A toda la gente que hace posible la radio también. Obviamente a productores, a directivos, ¿no?
1: De esta, a los de creativos, esta a todos.
0: Gracias.
1: Muchas felicidades. Un saludito también a ustedes que nos escuchan.
0: Y también, no un tema menor, también es Día Mundial del Mosquito. Como el mosquito ha vivido por tantos años, Patricia, no se ha podido erradicar este transmisión de muchísimas. El que sea, o sea, el que me digas del paludismo, el dengue, ¿no? Cualquier tipo de mosco puede provocar un problema, ¿no? Pues digo, dicen que también los moscos en algún momento mataron a algunos dinosaurios, ¿no?
1: Ay, ¿a poco?
0: Digo, fue un asteroide, pero también uno que otro mosco también le dio killer, ¿no?
1: Ay, no, oigan, también hablamos del tema del día, el barrio.
0: El barrio,
1: las
0: me respaldo.
1: Las costumbres del barrio, claro. Son buenas, malas, ¿cuáles recuerdan? Escríbanos a @maurosotv, @patisanchez-g, para que nos digan qué opinan de eso.
0: Correcto, y gracias a la gente que estuvo en contacto con nosotros, y también, por supuesto, a la gente que ya se está metiendo a nuevanews.com y a nuevaonda.com.
1: Así es, métase nuevanews.com, nuevaonda.com, ya sabe toda la información de la Unión Americana, ahí la va a encontrar.
0: Ahí la va a encontrar, y de otros rincones, ¿por qué no? Y también hasta de nosotros, ¿ok? Nosotros vamos. Cuídense mucho, yo soy Mauro Hernández.
1: Yo soy Pati Sánchez, hasta mañana.
0: Esto fue Club Gilatino, bye.
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Vale, pues, más vale tarde que nunca. No andaba muerto ni andaba de parranda. Andaba chambeando y echándole ganas. ¿Cómo de que no? Son las 14 horas con 16 minutos de este bonito viernes. Ya viernes, señores, viernes, y el cuerpo lo sabe. Viernes 28 de agosto, ¿cómo estás? Buenas tardes, ¿estás bien? Qué bueno, me da muchísimo gusto. Nosotros aquí ya listísimos para, pues ahora sí que complacerte con todas las rolas que tú quieras escuchar. ¿Qué dice? Saludos desde la ciudad de Puebla, desde donde escucho la más grande. ¿Me podrían complacer con la canción Como tu mujer de Rocío Dúrcal? Claro que sí, ahorita se la complacemos. ¿Podrías mandar saludos a mi sobrino Alexander Vega? Alexander Vega Tapia. De cariño, Alex. Qué bonito esos Alex, ¿verdad? Bueno, de 7 añitos que está disfrutando de sus últimos 3 días de vacaciones. De antemano, muchas gracias y que tengan una hermosa tarde. Muchas gracias, oiga, muchas gracias. Un saludito para Alex, disfrutando ya sus últimos días de vacaciones. Qué bueno, ¿no? Qué bueno. Ya por fin regresan a la escuela. Pregúntele a la mamá, pregúntele al papá. Definitivamente, sí, los van a extrañar, ¿eh, niños? Los van a extrañar. Bueno, ahí está este saludito desde Puebla. Y nosotros iniciamos la programación totalmente en vivo con las noticias a nivel nacional e internacional. También tenemos las del género latino, tenemos las de las gruperas también, y el número telefónico aquí en el estudio te lo comparto: 920-366-3633. Mismo número telefónico para WhatsApp, para el WhatsAppazo. Y también recuerda que nos puedes contactar a través de Messenger, nos puedes mandar mensajes a través de Messenger. Y la página de Facebook, pues le das like y compartir si me hace el grandísimo favor. Un saludo para Jera, para Gerardo Mercado, un saludo muy especial, trabajando como siempre ese hombre, dedicado a su familia, a sus hijas. Qué bonita, me encanta la familia de Gerardo Mercado, una familia muy bonita, y aparte es un hombre dedicado a la comunidad. Cuando entra a un trabajo siempre dedica mucho de su tiempo a la comunidad. Me encanta trabajar con él y esperemos pronto estemos trabajando con él aquí a través de La Más Grande. Sí, como de que no, ya tenemos que verlo aquí en la Más Grande. Él pues se encarga de asuntos financieros, está trabajando para, exactamente te voy a decir el nombre, Fox Community Credit Union. Y bueno, pues esperemos pronto tenerlos aquí en la mejor estación, claro que sí, La Más Grande. Ahí estamos. Y nos vamos con las noticias encabezados. Nepal y China buscan a más de 1,400 desaparecidos tras avalancha que arrasó la frontera. Además, Rusia no tiene planes de atacar un país de la OTAN, afirma Peskov. En otras noticias, Trump presiona a Sheinbaum para que México frene más cruces migratorios. Esto es en las noticias a nivel nacional e internacional. Para el género de las gruperas, el día de hoy, viernes 28, tenemos que David Pablos, el tijuanense, que pone a México rumbo al Oscar con El Camino. Así es que ahorita te doy la nota completa. Y bueno, Ricky Martin reconoce el talento de Gael García tras trabajar juntos en Hombre al Agua. Y también tenemos que Mía Rubín está segura de que llegará oportunidad de abrir conciertos de Rosalía. Sí, yo no creo en mí, ¿quién lo hará? ¿Verdad? Si yo no creo en mí, ¿quién lo hará? Dice Mía. Así es que bueno, Mía Rubín, pues ojalá que así sea, la chava tiene talento. Y bueno, las gruperas, los dos carnales, orgullo norteño que trasciende fronteras y se consolida internacionalmente. Además, Feria Internacional de Tijuana arranca mañana con Grupo Firme y una cartelera para todos los gustos. Pues sí, hoy fue que arrancó, ¿no? Es el 28 cuando arranca, ¿sí? Sí, el día 28, ahí está. Bueno, pues arrancan el día de hoy. Ladrones toma préstamos del metal, los corridos y el rap para crear una mezcla explosiva. Ah, pues es que así se llama el grupo Ladrones, ¿no? Bueno, pues ahí está. Esto y más vamos a tener aquí a través de La Más Grande. Así es que comunícate conmigo, dime qué rola quieres escuchar. Con gusto, si la tenemos, te la vamos a poner. Mi nombre es Gaby Gamboa y estaré contigo hasta, pues hasta qué horas voy a estar. 5, 6, no sé, ¿verdad? Nos vamos a la feria de Manitowoc. Yo te aviso hasta qué horas. Vámonos con esto, regreso.

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feria de Manito Walk inició el miércoles y continúa hasta el próximo domingo. La verdad que es una feria muy divertida, la cual sí te recomiendo que vayas a divertirte y a pasar los mejores momentos con toda tu familia. Todos los días hay algo diferente. Recuerda que el día de hoy está el concurso de las gorditas y tamales, a ver quién puede comer más en el escenario latino. Y bueno, pues este concurso inicia a partir de las 6 de la tarde. No supimos quién ganó el día de ayer, deberían de estar publicando quién gana cada día, ¿verdad? Sí, porque ayer inició el concurso y el día de hoy será nuevamente también mañana. No tienes que pagar absolutamente nada para participar, a lo que tengo entendido. Solamente llevar mucha panza y mucho corazón, muchas ganas de ganar este concurso comiendo unas sabrosísimas gorditas y unos deliciosos tamales. Así es que ya lo sabes, esto en la feria de Manito Walk, este concurso espectacular. Seguimos con más de la música, ya son las 14:56. Nos vamos con esto que solicitaste. Lo mejor de la música a través de la más grande.

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¡Qué barbaridad! ¿Cómo huele el tiempo? Son las 15:55. Mientras seguimos nosotros con lo mejor de la música que te vamos a leer. Esta nota, claro que sí, esta nota de las gruperas. Bueno, pues fíjate que la noticia más relevante por impacto internacional del regional, los dos carnales han hecho de la música norteña bandera más allá de México, conservando sonidos, historia e identidad, incorporando elementos contemporáneos sin perder sello. Poncho e Imanol Quesada llevaron de todas y de nadie al top número uno del chat general de Colombia, Honduras, Guatemala y El Salvador. Cuatro mercados donde compite contra todos los géneros, no solo regional, confirmando que norteño puede liderar listados generales y conectar más allá de públicos tradicionales. Parte de expansión está en evolucionar sin perder identidad, sobre todo. Y bueno, respetando tradición mientras encuentran nuevas posibilidades en panorama global, convirtiendo 2026 en año de alto impacto que fortalece presencia en Latinoamérica y reafirma lugar como pues un exponente más fuerte del norteño, demostrando que sonido nacido en México puede tener fronteras tan amplias como audiencia que conecta. Y bueno, pues eso lo han demostrado los Tucanes de Tijuana, los Tigres del Norte, los Huracanes del Norte, o sea, tantos grupos ya viejitos que bueno, pues los dos carnales son nuevos, pero sí, hay que darle su crédito a los que abrieron esa frontera, definitivamente, demos su crédito. Claro que sí, nosotros seguimos complaciéndote con lo mejor de la música aquí a través de La Más Grande. Nos vamos con esto, yo regreso.

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1: ¿Cómo estamos? Son las 16:05. Continuamos nosotros con lo mejor de la música, claro que sí, a través de la más grande. Dice, ¿qué? Dice, hola, buenas tardes, me complaces con... No sé qué canción me estás pidiendo. No sé, a ver si me revisa nuevamente el mensaje en la 5120. Porque no creo que esté el nombre de la canción. Para podérselas complacer, sale a las 16:05. Vámonos con más notas, claro que sí, nos vamos con esta nota de las gruperas o del género latino. ¿Qué tenemos? Lo que tengas, dánoslo. Hay que compartirlo. Recuerda nuevamente, la feria de Manitowoc estará hasta el día domingo. Hasta el día domingo, con gran entretenimiento y diversión para toda la familia. Por ahí dice que Ricky Martin compartió en Instagram mensaje dedicado a Gael García Bernal tras trabajar juntos en Hombre al Agua, destacando oportunidades de trabajar con uno de los talentos más importantes de su generación y que con Gael todo alcanza otro nivel. En la película, Ricky interpreta a Robbie, actor contratado para dar vida a Camilo, en película biográfica impulsada por esposa del protagonista. Esta historia sigue a Abel, empresario mexicano con aspiraciones políticas, interpretado por Gael, cuya vida cambia tras ser rescatado del Caribe por salvavidas cubanos. Y bueno, pues Hombre al Agua es comedia dramática dirigida por Gael, escrita y producida por Diego Luna, filmada en Mérida, Yucatán. Wow, fíjate, está dos grandes de México, ¿verdad? Gael García y por ahí Diego, Gael, si es Gael García y Diego Luna, claro, dos grandes mexicanos en esta producción. Y bueno, pues fue filmada en Mérida, Yucatán, con Esmeralda Pimentel, Débora Nacimiento, Natalia Oreiro, Ana Díaz, Manuel García Rulfo y Jorge Salinas, producida por La Corriente del Golfo, estreno previsto en sección Spotlight del Festival de Cine de Venecia y función especial en Toronto, estreno comercial en México el 24 de septiembre. ¿Qué tal? Para Ricky también fue productor ejecutivo, es una nueva oportunidad actoral tras The Assassination of Gianni Versace, el asesinato de Gianni Versace, y bueno, pues, algunas otras. Pues vamos a ver. Y se inició pues en Por Siempre, Amigos, esto en 1986 con Menudo, y alcanzaron estrella 2 con Muñecos de Papel, recordarán, junto a Sasha Sokol, Bibi Gaitán, Pedro Fernández, Angélica Rivera y Eric Rubín. Más de 3 décadas después regresa al cine mexicano. Pues bien por él, ¿verdad? Bien por él. Nos vamos nosotros con más música, claro que sí. Te complacemos. Súbale pues.

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felicidades para María, dice por aquí. Feliz cumpleaños para María de parte de todas sus amigas. Felicidades, María. Espero que te la estés pasando muy bonito. Que tengas un bello día. Hoy es su cumpleaños. Hoy mero es su cumpleaños, ¿verdad? Dices, bueno, muchas felicidades. Excelente. Celebras todo el fin de semana. Pues todo el mes, ¿no? Todo el mes. Ya se acabó. Sí, pues todo el fin de semana hasta el lunes. Oye, el próximo lunes, no este, el siguiente es Labor Day. Sí, es un día libre, no se trabaja. ¿A dónde nos iremos? Oye, es que hay la oportunidad de viajar lejos, por un día más. Bueno, una temperatura de 80 grados Fahrenheit y en este momento es la máxima, mínima 58, es un día soleado. ¿Quién vio el eclipse ayer? ¿Quién lo vio? Es que se nubló, ¿no? Yo no, yo la verdad que caí dormidísima en los brazos de Morfeo, completamente, sí. Sí, así es que no pude, pero cuénteme usted cuál fue su experiencia. No he visto muchas imágenes en las redes sociales, la verdad que no se ha visto mucho, pero bueno, parece que de que se suscitó, de que sucedió. Vámonos con otra nota, ¿sí? La Feria Nacional de Tijuana arranca el día de hoy, sí. La fiesta comienza hoy viernes 28 de agosto y se extiende hasta el 27 de septiembre con conciertos en Teatro del Pueblo y Palenque, juegos mecánicos y actividades familiares. Gran atractivo inaugural Grupo Firme en el Palenque hoy y segundo concierto 29 de agosto. Ya están agotados. Agrupación Tijuanense parte de cartelera principal. Teatro del Pueblo inicia con Sonora Dinamita. Este evento será gratis el viernes, o sea, el día de hoy. Sigue Explosión Incomparable el 29 y Tiranos del Norte el 30. Luego hasta al 20 de septiembre, Palos Verdes, Cadetes, Félix Gallegos el 4. Y bueno, pues muchos grupos más. La verdad es que estará genial esta Feria Nacional de Tijuana, que pues qué bueno todos los que la pueden disfrutar, ¿no crees? El 27 por ahí estará Alfredo Olivas, ¿sí? Bueno, muchos grandes estarán en esta feria y esperemos y deseamos que les vaya muy bien. Y a todos los que asistan, pues diviértanse como debe ser. La verdad que así debe divertirse uno, echarle ganas a la vida. Nos vamos con esto que solicitaste, el Chapo de Sinaloa. Le hace falta un beso. ¡Uy! Pero súbale pues. ¡Cómo!

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1: Ayer hablé con Dios, me dijo que me prepare, que vienen cosas grandes, corridos del rey.

¿Qué planes tenemos para el fin de semana? Recuerda disfrutar este fin de semana porque ya nos quedan pocos fines de semana con temperaturas agradables. Este fin de semana tendrá temperaturas bastante agradables. El domingo tenemos una temperatura de 82 grados Fahrenheit. Hay 60% de posibilidades que nos llueva, pero son muy bajas en realidad las posibilidades. Para mañana sábado tenemos temperatura de 75 grados Fahrenheit con 65% de posibilidades que nos llueva. Así es que aprovechemos estos días. La temperatura está bastante agradable. Todavía la semana que entra estaremos teniendo temperaturas entre los 80, 86, inclusive alcanzando la máxima de 86. Eso se dice, recuerde siempre que la madre naturaleza es mujer y siempre cambia de parecer, como de que no, definitivo. Velocidad del viento de 6 millas por hora, ráfagas de viento de 9 millas por hora. Fantástico estará el clima para irnos a la feria de Manitowoc. Claro que sí, nos vamos a la feria de Manitowoc. Todos, recuerda que tu entrada está con todo incluido, incluyendo el estacionamiento. Así es que felicidades a todos aquellos que ganaron boletitos. Sí, nos vamos a ir a la feria y por ahí vamos a regalar algunos boletos. Sí, a quienes nos encontremos en el camino, le vamos a regalar boletos. ¿Cuántos? No sé, por lo menos ya con que te regalen uno por familia, ya te ahorraste 15 dolarotes, ¿verdad? 15 dolarotes, así es que pendientes, si nos ven por ahí en la feria, caminando hacia la entrada, pues atrápenos antes de entrar, porque recuerde que estaremos regalando algunos boletos antes de entrar. Sí, el día de hoy nos vamos para allá. ¿A qué horas? Pues ya mero, sí. Inclusive vamos a salir más temprano. Ok, discúlpame. Gracias por avisarme hasta este momento. Bueno, pero te estoy avisando, ¿no? Te estoy avisando. Vámonos con más de la música. Claro que sí. La mejor estación, la más grande. Súbele pues.

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Tempranito deseándote un excelente fin de semana, que te la pases súper mega sensacional, lo mejor de lo mejor, ya sabes, vámonos para la feria de Manito Works y por ahí nos ves, nos paras y nos dice, me regalas un boleto y con mucho gusto yo te lo voy a regalar, si es que todavía traemos, ¿sale? Nos despedimos, excelente fin de semana, hasta el lunes.

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0: Bienvenidos, bienvenidos a una emisión más del Copetón Radio Show con la zorrita, la zorremunda, la madre jota y servidor la madreada. ¡Bienvenidos, arrancamos!
1: ¡Oh, Simón!
0: ¿Con qué vamos a arrancar, Vigilla Wanga?
1: Bienvenidos, y nada menos un noticiero, brecho oportuno, primer infarto.
0: ¡Ah! Además, por si fuera poco, vienen los casos de la vida de la zorrita.
2: Así es, traigo un caso espeluznante de esos, un caso masturbado de esos
0: feos. De los que le gustan, de los masturbados, no, es que están buenos.
2: No. Sí.
0: ¿Sí? ¿Sí? ¿Sí o no? Sí. Bueno, va a estar bueno, va a estar bueno. Así es que, señores, no le cambie, vamos arrancando. No se pierda este desmadre del programa. Esto se llama el Competitor Radio.
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0: Yo soy la madre J y esta vez iremos hasta Londres al siglo XVI y seremos testigos de un descubrimiento apenas comprensible. Yo soy la zorrita.
1: ¿Qué?
2: ¿Y qué?
0: Y nuevo queso directamente del Ártico.
2: Amigos míos, tengan mucho cuidado porque esos jovencitos, por un descuido, se identificaron como Vianey y Carol. ¿Sí? Fueron localizadas sin vida la tarde de el domingo pasado en el Hotel Las Tres Güeras. El hallazgo ocurrió cuando el personal del establecimiento ingresó al cuarto tras vencerse el tiempo de hospedaje. En el lugar se encontró también una camioneta gris encendida con la puerta abierta. Según investigaciones, murieron a causa del monóxido de carbono. Las encontraron con una sonrisa, pero desgraciadamente bien, bien muertas.
0: Antes del siglo XVI, las confesiones se hacían frente a toda la gente. Esto cambió debido a que el Papa Juan Carlos Borromeo inventó el confesionario un día como hoy, pero de 1576 en Londres.
2: ¿Qué? ¿Está, güey? ¿Te empinaste?
0: Es el día del confesionario.
3: Ah, pues por ahí hubiera empezado, güey.
0: Pues eso es lo que dije en toda la nota. Nuevo queso de grasa animal proveniente del Ártico. Los científicos acaban de descubrir que las focas, el sudor de las mismas, da origen a un nuevo queso que realmente es benéfico para la salud e incluso, según los expertos, tiene la peculiaridad de quitar el sobrepeso, ya que al ingerir este queso, usted quemará grasa de forma isofacta. Como bien lo comenté, viene de la grasa o del sudor de las focas. Por eso lo bautizaron como el queso focas.
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0: Y déjeme decirle que mujer, mujer llora la muerte de su marido.
1: Yo soy la zorra inmunda. Un niño, por error, fue al colegio con el monedero de su mamá. No tenía dinero, pero sí, 71 paquetes de cocaína.
2: Yo soy la zorrita. Y la guerra arancelaria ya acabó.

0: muerte, llora la muerte de su marido. Y esto debido a que su marido se dedicaba a la pirotecnia. Le apodaban el Tecojotillo. Obviamente esta persona murió al estar fumando en el interior de su empresa. Obviamente no se percató que una brasa caía en los cohetes. Y ella llora y le grita al mundo: ¡me tronaron el Tecojotillo!
1: ¡Insólito! Una mujer mandó a su nene al colegio con paquetes de estupefacientes. Un chico de 2 años llegó por error al jardín de infantes con un monedero rosa de su mamá. La docente revisó el contenido y, oh sorpresas, no había dinero, pero sí había 71 envoltorios con dosis de estupefaciente, por lo que dio aviso a la policía. La mujer, que había vuelto al establecimiento educativo, dijo: ¡eso no son míos! ¡Me los clavaron! Aún así, se la llevaron al bote.
2: China ya padece de la guerra arancelaria debido a los altos costos que las fronteras han impuesto para el ingresar sus productos a ciertos países. Es por eso que el país asiático ha optado por evitar pagar impuestos al gobierno y también a otros países, y han optado por, valga la expresión, de ya no exportar telas. En esta ocasión, lo que está haciendo el país oriental es meter telas por detrás de la tienda.
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1: Señoras y señores, es momento de tirar el veneno. Y para eso tenemos aquí a la pareja más venenosa de todo el cuadrante radial. Cristina Montaño, Sergio Becerra, Sergio Becerra, Cristina Montaño. Porque si hay que hablar, hay que hablar.
2: Qué emoción compartir con todos ustedes, porque hoy estoy muy contenta, estoy muy feliz, porque ya es viernes.
3: Muy contenta, milagro,
2: me siento muy feliz.
3: Ya es fin de semana y me quiero divertir.
2: ¿De qué es viernes, dijiste?
3: Es viernes de dormir en catre ajeno.
2: Oh, y que se escuche.
3: Que rechine el catre. Que rechine
1: el catre. Ay, ok.
3: El catre. Si no, viendo más, puse el petate y que rechine el suelo.
2: Las rodillas.
1: Información.
2: ¿Qué cura?
1: ¿De qué tipo?
3: Oigan.
1: ¿Qué cura?
3: El día de hoy se están, pues. No podría decir celebrando, aunque muchos ven la muerte como una celebración.
2: Conmemorando, mi amor.
3: Conmemorando el décimo aniversario luctuoso de Alberto Aguilera Valadez, mejor conocido como
2: Juan Gabriel.
1: Diez años ya.
3: ¿En serio?
2: Ya pasaron 10.
1: Se fueron como un suspiro.
3: Ah, sí.
1: Oye, mérito. Y la polémica esa de que sí está vivo, que no está. ¿Ustedes creen que está vivo?
2: A mí me encantan esas teorías conspirativas. Ay, sí. Porque de repente vemos cada cosa en redes sociales, que si estaba en París tomándose un café, que si estaba y se lo encontraron acá. Pero bueno, yo creo que no. Que finalmente sí murió.
3: ¿Será?
2: Y que ya lo dejen en paz. Y habemos muchos parecidos en el mundo. Dicen,
3: bueno,
2: que tenemos 7 gemelos alrededor del mundo. Posiblemente es alguien muy parecido y ya. Pero no, mi Juanga ya está descansando en paz.
3: Exactamente. Y bueno, desde hace días ya ha habido varios homenajes a Juan Gabriel. Uno de ellos, recordemos que se acaba de estrenar su documental Juan Gabriel, mi primer Bellas Artes. Que recordemos cómo le batalló para conseguir Bellas Artes. Tuvo que intervenir a alguien para que Gobernación le diera el permiso.
2: En su serie habla un poquito de eso.
3: Habla,
2: ¿verdad?
3: De eso, exactamente. Entonces hubo ahí, pues, varios celebridades que se dieron cita. Y entre ellos estuvo ahí uno de sus hijos de Juan Gabriel.
2: Deja de escribirle a tu novio.
3: Jan Aguilera, y escuchemos qué es lo que compartió.
2: A ver.
4: Orgulloso como hijo de ver mi papá continuando a triunfar, a vivir con su música, gracias a su público, gracias a México, gracias a todo el mundo aquí, pues, sin palabras, lleno de emoción, de felicidad y de amor. Y siempre hablaba de este concierto, pues, de esta época de su vida, muy, muy tiernamente, muy. Fue orgulloso que lo pudo hacer, de dónde vino y hasta dónde llegó. Entonces siempre orgulloso de este concierto. Yo creo que Juan Gabriel era el mejor artista, pero mi papá era el mejor papá.
2: Ese cierre.
1: Sí, qué bonito que lo recuerde en la ciudad.
3: La verdad que sí.
2: También en la serie donde se presentaba eso, ¿no? Ese aspecto tan personal de Juan Gabriel, no como el artista, sino como el papá, donde siempre fue como muy, muy respetuoso y muy buen padre. Entonces, pues también por allá para el TikTok conmemora el décimo aniversario. Y pues el divo de Juárez para el mundo, siempre con su legado continuando hasta hoy en día.
1: Exactamente. Pues ahí está. Yo creo que el mejor homenaje que le podemos hacer es escuchar su música.
2: Claro. ¿No? Bailar el Noa Noa.
1: ¡Que viva Juan Gabriel! ¡Ahí venimos!
3: Vamos al Noa Noa. Noa Noa. Noa, vamos a bailar.
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0: Y vámonos con la querísima zorrita, porque es momento de irnos muy ingleses ahora tú.
1: Ese era para el siguiente bloque, estúpido, pero gracias.
0: Bueno, que la.
1: Ok, vámonos rápidamente. Ahí déjale ya.
0: Ni un chile lembona, ni uno, ni uno.
1: Manos con nariz, de chile relleno. Mi querísima madre Jota, ¿usted qué es la más culta del grupo?
0: ¿La más qué?
1: Culta.
0: Ah, sí.
1: ¿Usted qué haría si de pronto su hijo decide hacer la transición de sexo?
0: Oh, qué asco. ¿Qué, güey?
2: No, yo le pedía que se esperara. Debe ser algo muy, muy, muy difícil para que lo decida un niño. Y yo bien estúpida también.
1: ¿Y si ya fuera, por ejemplo, cumpliera 18 y ese niño quisiera hacer la transición de, bueno, ese ya adolescente, teenager?
2: O sea, le estaba avisando, no más.
1: O sea, le está avisando de que quiere hacer la transición. ¿Usted cuál sería su postura?
2: Yo le pediría que se esperara más, pero... que le advertiría que le iba a pesar.
1: Oye, porque hay muchos actores y actrices que han hecho la transición, o sea, de a nivel mundial, y se han arrepentido últimamente.
2: No, y luego, como que se apagan bien cañón, ni uno está en boga ahorita mismo,
1: ¿eh?
2: Ni uno
1: es feliz, ¿eh? Sí, cierto.
2: En realidad, ni uno es feliz. Y el otro también, el que es mexicano, acuérdate que andaba también con mujeres. O ¿quién? Sea, ese güey. El Tomás, ¿quién sabe qué?
1: Tomás.
0: Alejandro Tomás, güey.
2: Ese.
1: Okay.
0: ¿Cómo se llama el güey que estaba nominado también el de una película que había sido vato y luego se cambió a mujer, güey?
3: Bad Bunny.
0: No, güey.
2: ¿Era mujer y luego se hizo hombre?
0: No, al revés, güey. Era vato y luego se hizo vieja y luego el güey que lo nominaron ahí, estuvo nominado en unos premios y que andaba medio mamey el vato y todo el rollo. Bueno, la morra. Ah. Y el último la cancelaron y ya le cancelaron todo el contrato y ese rollo.
2: Por el papá de los Kardashian.
0: No.
1: También hay un soldado de élite que anduvo allá en Afganistán y en el Medio Oriente tirando, o sea, bala, echando, o sea, el vato combatiente en campo de guerra.
0: Le gustaba andar de rifle en rifle, mi amigo.
1: Americano. El vato es el típico americano, bueno, gringo.
0: Patriota.
1: Así rubio, barbón y todo el rollo. Y de pronto, pum, hizo la transición también de sexo. No. Y se ha vuelto, ahora sí que básicamente, el blanco de todas las críticas, güey. Sí. Porque pues obviamente está así, pues parece Big Show, pero como con mujer. Sí, ¿no? Entonces.
0: Sí, ya está. Como la madrina con vestido.
1: Uno no sabe si es mujer, hombre o piñata, güey.
0: Exactamente, se va o viene.
3: Hello, chico.
1: Pero bueno, tú, mi queridísimo Silvestre.
0: ¿Qué pasó?
1: Tú, ¿qué tal, por ejemplo? Y lo voy a decir con respeto porque no quiero ofensas. Pero que una de tus hijas cumpliera 18 años y te dijera, quiero hacer la transición de sexo. ¿Tú qué le dirías, güey?
0: No, pues obviamente trataría de convencerla de que no, va dependiendo también mucho el tema de la edad, güey, pero, por ejemplo, si tuviera menos de 25, 26 años, 27, sí le diría que no, o sea, me opondría totalmente, güey, porque es una decisión que ya es irreversible, güey, entonces no va a poder hacer nada, entonces tiene que pensar, tiene que estudiar, tiene que ver testimonios, leer y todo el rollo, y ya en base de eso, entonces tomar una decisión.

0: apoyaron y después no me venga a lloriquear, güey. Pero sí la apoyaba, güey, al final de cuentas la decisión, pero sí haría previo todo el intento a que no, güey. Porque al final de cuentas, pues, si le gustan las morras, güey, le llegan a gustar las morritas, carnal, pues tijeras o no hay embarazo, al final de cuentas, pues, es lo de mínimo. O sea, ¿qué? ¿Qué es lo que vas a buscar, güey? ¿Embarazar a una morra, carnal? Pues puedes adoptar, o sea, eso no es lo que importa,
1: ¿una
0: wey.
1: Inseminación?
0: Puede ser también, carnal.
1: Ok, ahorita les voy a decir por qué.
0: ¡Sí!
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1: No heaven.
2: Continuamos con la zorrita. En los casos de la vida eclesiástica. Y bueno, ¿por qué nos hace esta pregunta de que si llegamos a...
1: Imagine all the people.
2: Es el hocico.
3: Ok, vámonos. Es que ese era el número de la zorra inmunda ahí en Tijuana, güey.
1: Sí, güey.
3: en el Hong Kong, ahí en la comida china.
2: Ah, sí.
3: Era el espectáculo de medio tiempo, güey.
2: Ah, sí.
3: Que estaba esa cancha.
2: ¿No era el hipopótamo el que se rodaba ahí?
3: El hipopótamo parlante.
2: Exactamente.
1: De los psicólogos.
2: El hipopótamo
1: dos.
2: Sexy.
1: Pero bien que iban a dar perros y me aventaban dólares. Y órale.
2: No, pues.
1: Revuélcate, puerca.
2: Pues es que estaba divertido el pedo nomás. Es como cuando ver una carrera de cucarachas o algo así.
1: Ya cállate, los
3: hacen en su aldea.
1: Carreras de
3: en el cucacharadromo. Ahí les va, porque esto pasó en Inglaterra. Música de Inglaterra, mugroso. Roll the people.
1: Ah, pues sí, güey. Es de Inglaterra, ¿verdad?
2: El John Lennon.
3: Mujer. Madre soltera. ¿Sí? Y da a luz a un hijo.
1: Sí.
3: Varoncito, ya se la saben, güerito, pues, todo el arquetipo de los ingleses.
1: Claro.
3: Pero esta mujer, conforme fue pasando el tiempo, se dio cuenta que estaba muy frustrada. Sí, o sea, todo el tiempo estaba enojada, estaba como que con ira en contra de la vida. Sí, mamá, como usted, madre Jota. O sea, a ver.
2: Cándale, ¿qué tienda la pusieron? ¡Defiéndase, güey!
4: Sí, pues sí, pero yo qué quieres que haga yo.